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6: 19 horas, 4 minutos.
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3: 19 horas, 23 minutos.
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0: 19:38.
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0: 0 horas, 13 minutos.
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0: 0 horas 23 minutos.
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0: 0 horas 30 minutos.
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0: Una en la mañana. 33 minutos.
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0: una en la mañana. 54 minutos.
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0: 2 horas, 3 minutos.
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0: horas, 30 minutos.
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es la soledad de la alborada, un trovador en serenata queriendo la luna enamorar. Poema es la tristeza, es la alegría, es el nacer de un nuevo día, es dolor cruel de una pasión. Poema es un poeta apasionado, es escribir desesperado lo que está aquí en el corazón.

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1: 14 horas, 54 minutos.
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0: Buenas tardes a la audiencia de la 93.5 Radio Única. Aquí estamos iniciando transmisión desde el Estadio 7 de Octubre de la ciudad de Quevedo. Al momento de hacerlo, cuando son las 15 horas con 7 minutos, sol radiante en la ciudad de Quevedo, harto calor, altísima la temperatura, tal parece que así va a ser la característica de la tarde de hoy. Bueno, y esto ya no es costumbre porque hemos estado viviendo durante muchos días, durante muchos, digamos ya como que un par de meses, temperaturas realmente muy elevadas, ¿no? Y todo esto ya sabemos con el famoso anuncio que se hizo hace pocos días de que oficialmente existe ya la presencia del llamado fenómeno del Niño. Así que el Niño le dieron la bienvenida y nosotros aquí expectando qué es lo que es capaz de hacer este fenómeno natural. Que esperemos que no sea un niño demasiado malcriado, que no sea un niño demasiado travieso, que no sea un niño demasiado alevoso, que no sea un niño que arme bronca, que arme escándalos y que ponga en peligro la vida de personas que residen, especialmente en zonas vulnerables, en zonas bajas, donde realmente podrían verse afectadas familias, personas, en esos sitios donde de pronto pueden haber inundaciones, anegaciones por el exceso de lluvia que se anuncian. Está con nosotros ya por acá también el comisario, la autoridad del relato, el sheriff Roberto Alarcón. ¿Qué tal, mi estimado comisario? Muy buenas tardes, bienvenido.
1: ¿Qué tal? ¿Qué tal, Peter? ¿Cómo estamos? Un saludo para usted, para los compañeros Roberto Anchundia, que también ya se va incorporando. Por ahí lo vi al doctor Alfredo Liuba Peña, ¿no? Ya está Vicente Ponce. Entiendo que en cualquier momento se ha de incorporar nuestra compañera
0: Ana Patricia.
1: Anita Patricia. Yo estoy convencido de que se va a integrar. Tarde, pero se incorpora. Ya debe estar por ahí Ana Patricia. Bueno, Steven está en el estudio comandando toda la parte técnica y tecnológica, ¿no?
0: Sí, señor.
1: Un abrazo para usted, Steven.
0: El doctor Macay.
1: El doctor Macay. Sí, pues él es el doctor Macay, por acá está el doctor Lee, el doctor Titi sigue todavía recuperándose. En fin, un abrazo para todos los oyentes de Radio Única que poco a poco se van incorporando a la sintonía para esta cobertura de la cuarta fecha. Oiga, debe estarse iniciando el partido en Vinces, eso está para las 15 horas, hay que estar muy pendiente, no podemos perderle la pista a ese partido. Yo hablé con Guido el otro día, dijo que iba a hacer la cobertura él de ese partido. Esperemos que no le fallen los cálculos como la otra vez le fallaron. Y por acá, por interno, podamos escuchar la señal que él va a emitir para ese compromiso y estar pendientes, ¿no?, de lo que va a ocurrir con Patria Corinthians. Local Corinthians Patria visitante, eso debe estarse iniciando en el Estadio 14 de Junio en Vinces. Es el choque de punteros allá. Acá va a jugar el tercero con el cuarto. Estamos hablando de Deportivo Quevedo local frente al visitante Insutec en el Estadio 7 de Octubre de la ciudad de Quevedo. Ya usted hizo una más o menos una panorámica de esta situación acá en este escenario deportivo y en esta cobertura, en todo lo que va a ocurrir por acá. ¿Usted sí es amigo del señor que va ahí de camisa roja? Un saludo muy cordial para usted también, mi querido amigo Maduro.com. Clever Naranjo, sí. Él no nos escucha a nosotros.
0: No le escucha a todos.
1: Él anda que monitorea y nos monitorea, sí, monitorea, sí. Pero en este momento parece que no tiene ninguna señal. Recién se va a instalar. Creo, ojalá que de buenas a primeras se quede con nosotros en la sintonía, porque recién está queriéndose conectar para estar al tanto de la información. Por allá también viene Pedro Bustamante, ¿no? Así que poco a poco se integra el equipo Sport, dijo mi amigo Carlos Maullín, el equipo Sport, en este caso de Radio Única, para esta jornada informativa, cuarta fecha, certamen de segunda categoría de Los Ríos, que a medida que pasan las fechas se pone bastante candente como el sol que tenemos ahora, muy fuerte, muy pero muy fuerte. Bueno, así que aquí estamos ya, al momento, cuando falta algo así como una hora para el arranque del partido, menos, ya te faltarían unos 48 minutos, porque son las 15 horas con 12. Así que a menos de una hora de que arranque el partido, no se avisora presencia de público en los exteriores. No veo expectativa no veo mucha afluencia. Más allá de que acá cuando falten 10 minutos es que llega la gente. Por la cercanía del estadio con el centro de la ciudad, los buses urbanos que pasan muy cerca del estadio, en fin, puede hacer que la gente se anime y lleve, porque ahorita el tema y el problema, Peter, es que estamos mundializados. Y eso pasa factura. Olvides, eso pasa factura, pasa factura.
0: Definitivamente.
1: Sí, pasa factura. Bueno, yo de la selección no quiero hablar, definitivamente. Prefiero dejar ese temita ahí para los comentarios de los compañeros el próximo día de mañana, en los programas deportivos. Por ahora, no quiero llenarme de coraje.
0: Porque eso es lo que da, bueno. No queda de otra, Roberto.
1: Pero ya es inevitable tener que hacerlo, más que sea así de refilón, de lo que pasa con la selección en esta vergüenza en este mundial. Porque si hay que darle un calificativo, para mí es vergüenza. Al momento es la peor participación de Ecuador en los mundiales. Y conste que van 4 con este 5 mundiales. El primero pasó como tenía que pasar, era la primera vez y todo lo demás. Era la primera vez y todo lo demás. Y todo lo demás. Hay una presentación frente a Italia, uno de los de mayor linaje en el mundo, una caída 2-0 en el primer mundial. En los otros mundiales, por ahí recuerdo que nos ganó en Brasil, en el arranque también nos ganó Suiza, pues. Suiza, pues, sí, señor. Y nos dejó maltrechos, nos dejó ya heridos de gravedad. Después le ganamos a un equipo centroamericano, no me acuerdo cuál era. Y finalmente con Francia, 1-1, que ya no nos alcanzó para mayor cosa.
0: Oye, don Robert.
1: No, y así quiero, a grosso modo nomás, ¿no?
0: No quiero interrumpirlo, pero terminemos la ronda de saludos.
1: Sí, no, por favor.
0: En detalle. Por pásenle favor. A la izquierda. Buenas tardes, el saludo de Ángel Vicente Ponce. ¿Qué tal, Ángel Vicente? Ponte 11.
2: Con calor, mi querido maestro, aquí en cabina, con calor. ¿Qué tal? ¿Qué tal? Buenas tardes. Abran paso, aquí estamos, ya listo con este evento importante a nivel de la provincia de Los Ríos. El Quevedo, que está en víspera de ganarle al Insutec. Estamos escuchando el mundial acá, extra. Y vemos que Bélgica con Irán están 0-0. Y ese es el mundial, ese es el mundial. Más tarde juega Uruguay. Bueno, aquí con el personal, Pedrito Bustamante, Pedro Mesa, Roberto Alarcón, Roberto Anchundia. Ahora sí ya me le grabé bien, ¿ah? Porque puro Roberto por acá a la izquierda y a la derecha, tenemos que saber con quién estamos conversando. Y ustedes, mis queridos amigos que están en casa, vengan, que va a ser un partido muy bonito entre Insutec y Quevedo. Ya tenemos alineaciones, pero eso se encarga Pedro Bustamante para que dé también alineaciones, los árbitros, todos los que tienen que preparar para esta jornada, que lo vivimos acá a nivel de la provincia, a nivel nacional de segunda categoría, por otra parte del mundo, el mundial, y por otra parte acá fútbol local. Así que listo, mi querido Pedro Mesa, para la ronda del saludo.
0: Bueno, correcto, estoy con Roberto Anchundia. ¿Qué tal, Roberto? Muy buenas tardes, buenas tardes, buenas tardes. Buenas tardes, Roberto.
3: Buenas tardes a nuestro Radio Escucha a través de la 93.5 en Radio Única. Aquí preparado y listo para el encuentro estelar de esta fecha del hexagonal de segunda categoría acá en nuestra provincia entre las escuadras del Deportivo Quevedo y el Insutec. Equipo que a propósito ya está en el terreno de juego haciendo el precalentamiento, y nosotros pues esperando que la afición deportiva asista hasta el estadio a presenciar este partido, que para mi parecer el más importante de la fecha. Pedro.
0: Bueno, correcto, puesto de comentarista también, Pedro Bustamante. ¿Qué tal? Va con el saludo, mi querido Tocayo. ¿Qué tal? Muy buenas tardes, Pedro.
4: Hola, ¿qué tal, Tocayo? Muy buenas tardes también para los compañeros, Roberto, por acá también está el hombre duro de la transmisión. Alfredo también ya está por ahí presente. Un saludo para todos esos hinchas aficionados que siempre están pendientes de lo que hacemos en esta casa, de lo que hacemos en Radio Única, Única Sport. Nosotros estamos listos hoy para llevar la transmisión. Acá no importa el Día del Padre, no importa cualquier otra actividad. Lo importante es ponerlos a ustedes al día en este apasionante mundo del deporte. Hoy juegan dos equipos importantes en nuestra provincia. El hexagonal que se da acá, hoy choca Insuté frente a Deportivo Quevedo o Deportivo Quevedo frente a Insuté. Un partido muy bravo, un partido muy duro, un partido obligado para los dos equipos hoy, ganar o ganar. Hoy no hay margen de error para ninguno de los dos. Equipo que pierde el día de hoy, equipo que va quedándose mal ubicado, mal parado. Entonces vamos a ver un gran partido el día de hoy acá en el estadio 7 de octubre, Tocayo.
0: Bueno, correcto, donde estoy, donde lo dejé, por aquí está, aquí estamos, lo que pasa es que vamos a hacer el cambio, ese de ahí al otro, mi estimado, sí, exactamente, al cable que le di, ya, lo que pasa es que acá el comisario me dijo que necesitaba más mic, entonces vamos a poner más mic, aquí le damos es lo que el cliente pida, ¿ah? Ahora sí, estamos ahí, ¿verdad?
5: Buena atención, sí. Correcto. Buena atención. Oiga, mi querido Pedrito, antes que usted arregle ya las máquinas de la información que generamos acá, se me ha escapado para saludar a todos los padres que usted hicieron.
6: ¿No? Y nosotros acá que saludamos, entramos con otra demencia, pero no con el saludo cordial del día de hoy para todos los padres que nos homenajean, ¿no? Pocos nos homenajean, más es la madre. Los alcaldes preparan programas para las madres, pero no preparan para los padres. ¿Qué pasa? Que somos olvidados. Pero no debe ser así, ¿no? No debe ser así. También hay que hacerle tributo al padre, al hombre del hogar, al hombre que llena la refrigeradora, el hombre que paga el internet, el hombre que paga la luz, el hombre que compra la comida, el hombre que se preocupa por todo dentro del hogar. Comprarle ropa a los niños, el uniforme, útiles escolares, etcétera, etcétera. Pero acá somos olvidados por parte de las autoridades locales. Pero bueno, ya como dijo alguien por ahí, ya lo pasado es pasado. Pero nosotros acá estamos saludando, dándole el saludo, la venia correspondiente a todos los padres que están en la sintonía de Radio Única 93.5. Así que Pedrito, usted toma agua, nosotros también tomamos agua porque el calor, acá, aunque no está 100% el clima, parece que se va a anular ya mismo en hora de la tarde para poder refrescar algo y llevarle un excelente trabajo. Y si usted llegó 20 para la una, mi querido Roberto, temprano como yo, porque usted me dijo que yo vengo a ganar puesto. Yo llegué temprano, 20 para la una llegó, arribó el equipo de Insutec con su carro que tiene, con todo el personal, el profesor, todo lo que tiene que ver con este equipo que tiene Quevedo y la provincia de Los Ríos, uno de los mejores en la infraestructura. Este sí hablamos que es un verdadero club con toda la infraestructura que necesita un equipo. Y Quevedo luego llegó, gracias ya a las 2 de la tarde, arribó por acá para poder ya también dejar a punto todo. Hola. Lo que se refiere en lo que es alineaciones. Ya tenemos alineaciones también. No sé si Roberto en la parte baja. A los tiempos también escucharlo, ¿no?
1: Bueno, sí, los estoy escuchando perfectamente. Yo creo que amerita hacer un pequeño paréntesis en esta cobertura, que todo se centraliza en torno a lo que va a ser el partido Quevedo Insutec. Conocimos que en días anteriores se realizaron las elecciones en la Liga Deportiva Cantonal de la ciudad de Quevedo. Hay nueva ya directiva, así que estamos abordando a Lucho Vera. Luchito, cuéntenos, conocimos que en días anteriores, cuéntenos los detalles, ya se realizaron nuevas elecciones de Liga Cantonal aquí en la ciudad de Quevedo.
7: Buenas tardes, gracias a usted, apreciado amigo, por la entrevista. Así es, el día viernes se cumplió con el proceso eleccionario en Liga Deportiva Cantonal de Quevedo, donde se eligió un nuevo directorio que entrará en funciones a partir del 24 de agosto de este año, y deseándole el mejor de los éxitos. Lo más importante es que ellos puedan trabajar en función del deporte, en función de la juventud, en función de nuestros niños, nuestros jóvenes de la ciudad de Quevedo.
1: Es una especie de autocrítica, Lucho, ¿qué nos puede decir en cuanto a su administración? Así, lo bueno, lo malo. ¿Qué las obras más relevantes en estos 4 años, no? ¿Qué ha tenido al frente de la liga usted?
7: Bueno, una de las primeras cosas que hicimos nosotros cuando asumimos la administración fue recuperar nuestros espacios. Como usted puede ver, todas nuestras áreas fueron recuperar en su totalidad. Recibir la institución con 8 deportes y esta administración los va a dejar con 12 disciplinas deportivas, todos con sus entrenadores. Tenía 8 entrenadores, yo tengo 17 entrenadores con el mismo presupuesto que había, pues hemos podido sostener la liga, pues compra de implementación deportiva, salida a nuestros deportistas para eventos nacionales, eventos internacionales, entonces convenio con la seguridad social, pago de luz eléctrica, todo lo que estaba en deuda, pues nosotros lo estamos prácticamente dejando organizado. Solo me quedan dos cosas por resolver, que es el predios urbano y agua potable, ¿no? Yo no voy a dejar la mesa servida, mi querido amigo, yo voy a dejar la casa organizada para que la nueva directiva que llegue pues continúe pues trabajando en función de las necesidades de la institución, no de las necesidades personales de los dirigentes que llegan, sino de las necesidades de nuestros trabajadores, nuestros deportistas, nuestros de quienes hacen Liga Deportiva Cantonal de Quevedo.
1: 17 entrenadores quedan ahora entonces en Liga Cantonal. ¿Todos los paga la Liga o también alguno la Federación? Porque las federaciones provinciales también... En el caso de Los Ríos, ¿cómo, cuántos paga la federación?
7: Por supuesto, nosotros pagamos nuestros 17 entrenadores, porque la Federación Deportiva de Los Ríos paga 2 entrenadores más. Muy aparte, nosotros en este caso te estoy hablando todo lo que cubre la Liga Deportiva Cantonal de Quevedo con sus 12 disciplinas deportivas y sus 17 entrenadores. Tenemos campeones en la lucha, en el karate, en el box, en el judo, en el tenis de mesa, en el ajedrez. Entonces son muchas las disciplinas que nosotros tenemos pues que nos dan logros nacionales ahí a nivel internacional, y eso es importante, eso es muy significativo para el desarrollo deportivo del Cantón Quevedo.
1: ¿Cuánto está recibiendo la Liga Cantonal de los aportes estatales del gobierno al momento? Y con esos recursos mal autogestión es que estamos hablando de todo lo que se ha hecho, ¿no? ¿Cuánto está recibiendo la Liga?
7: Bueno, nosotros recibíamos hasta el año pasado $65,000. Con el incremento que hizo el gobierno nacional del 25%, pues nosotros este año vamos a recibir $85,000 en este año 2026. Bueno, lastimosamente todavía no nos han llegado las asignaciones, pero
1: atrasados.
7: Pero nosotros no hemos parado el desarrollo deportivo del cantón, ¿no? Ustedes escuchan, pues Liga Deportiva Cantonal de Quevedo sigue trabajando, sigue cumpliendo con sus trabajadores, con los deportistas sobre todo, pues esperamos ya recibir las asignaciones, porque con esto de la fusión de entre el Ministerio de Deporte y el Ministerio de Educación cambiaron muchas cosas. Y entonces todo lo que se había hecho pues al inicio de año pues quedó insubsistente, quedó derogado, y tuvimos que prácticamente empezar de cero nuevamente, la Contraloría, la aprobación del POA, presupuesto. Entonces ya prácticamente estamos esperando pues el certificado de Contraloría para poder entregar la documentación respectiva a la Zonal 5, donde se debe entregar pues justamente para que nos acrediten los valores pendientes.
1: Así es. Bueno, usted está de presidente hasta agosto, dice.
7: Hasta agosto 24, porque haré la posesión aquí en el Polideportivo de las nuevas autoridades deportivas del Cantón Quevedo, pues, y seguiremos trabajando hasta que cumpla este periodo.
1: Me gustó la frase, no queda la mesa servida, pero queda la casa en orden. ¿Para quién queda la casa en orden?
7: Bueno, para la nueva directiva, pues, que encabeza pues, la licenciada Katy Velázquez, profesor Ángel Saavedra, la ingeniera Triviño, pues tenemos un equipo ahí pues, que ganó el viernes por las elecciones. Entonces ellos son los que van a tener que tomar las mejores decisiones en pro del deporte, en pro de nuestros niños, en pro de nuestros entrenadores, en pro de esta Liga Cantonal de Quevedo, que es lo que necesita: trabajo, transparencia, honestidad. Y eso es lo que Luis Vera pues ha demostrado en estos 4 años. Ustedes tienen que darse cuenta pues cómo yo asumí la liga con 250 deportistas, actualmente tengo 1,000. Entonces hemos triplicado lo que nosotros recibimos con lo que tenemos. ¿Y por qué logramos eso? Por la confianza que los padres de familia volvieron a tener en Liga Deportiva Cantonal de Quevedo. Porque usted sabe que la liga estaba muerta, nosotros la recuperamos, tenemos niños todos los días, pues los fines de semana. Entonces esta liga funciona de lunes a domingo. Y eso es fundamental para el desarrollo, para que dinamice la economía también de la ciudad de Quevedo. Entonces generar deportes, generar estos espacios, y es lo que ha logrado esta administración pues, que preside Luis Vera Quinatoa. Y vamos a seguir trabajando, vamos a seguir buscando los diferentes espacios donde podamos contribuir a la ciudad, a Quevedo, a nuestros niños, a nuestros jóvenes. Y esto no termina aquí. Continuamos con el trabajo en pro del deporte.
1: La Liga ha apoyado siempre al Deportivo Quevedo, de una u otra manera, ¿no?
7: Por supuesto, nosotros jamás hemos cerrado las puertas al Club Deportivo Quevedo.
1: Ni a San Camilo, ni a todos los equipos del ascenso.
7: Nosotros hemos apoyado a todos los clubes que juegan en este escenario deportivo. El Quevedo, cuando solicita el estadio para entrenar, pues se lo damos. A veces no entendemos pues cuando dice que la Liga Deportiva Cantonal de Quevedo no apoya a los clubes. Nosotros hemos apoyado, es más, Ustedes pueden darse cuenta que a veces el Deportivo Quevedo no tiene para movilizarse a donde ellos entrenan, pues se quedan en este escenario para cumplir con sus entrenamientos. Y lo hemos hecho siempre, lo vamos a seguir haciendo hasta el último día de la administración. Y estoy convencido que la nueva directiva va a seguir respaldando al club de la ciudad, porque es el equipo de la ciudad. Entonces, esto no para aquí, mi querido amigo periodista. Yo creo que esta administración va a seguir cumpliendo con Quevedo, y la que viene va a seguir cumpliendo con el Club Deportivo Quevedo. Y lo más importante es poder trabajar en comunión, que todos se puedan lograr los objetivos.

0: Niña Katy, a ver, por acá la tenemos, la niña Katy, unas breves palabras, la nueva presidenta de Liga Deportiva Cantonal de Quevedo. Dice el presidente saliente, bueno, usted entra en agosto, ya nos enteramos. Primero déjeme felicitarla por esta distinguida designación que ha recibido, a la vez que es una responsabilidad y por lo tanto, siendo una responsabilidad, le deseo éxito en esta dura función. Dice el presidente actual que él no deja la mesa servida, sino la casa en orden.
1: Muchísimas gracias a todos quienes están pendientes de Radio Única. Un saludo muy especial para todos y un abrazo fraterno también a las personas que nos escuchan. Fue una administración, puedo decir, buena. Nosotros vamos a superar todos el trabajo que realizó el licenciado Luis Vera Quinatoa. Es un trabajo bastante duro, pero sé que con la fe puesta en Dios vamos a lograr todos nuestros objetivos que tenemos con las personas pues que están conmigo, en este caso con el directorio. Ya tenemos muchos proyectos que ustedes en el transcurso del tiempo lo van a ir realizando, y bueno, esto es por el bien del deporte.
0: ¿Cuáles son esos principales proyectos y objetivos, así los de mayor trascendencia que usted se ha fijado en este periodo que empieza en agosto?
1: Claro, de preocuparnos de las 12 disciplinas deportivas, que tengan pues su implementación deportiva para que los niños puedan desarrollarse bien en cada uno de los entrenamientos, hacer las comisiones de cada uno de los deportes para que pues hayan los eventos que se venían realizando hace muchos años, los eventos como torneos con los niños y los jóvenes, porque son ellos nuestra razón de ser. Y bueno, trabajar en conjunto con los entrenadores, capacitaciones para ellos. Trabajar también con las autoridades. Es muy importante que pues las autoridades se sumen a esta institución tan noble como es Liga Deportiva Cantonal de Quevedo.
0: Bueno, finalmente pues ya habrá momento para ampliar las conversaciones y los diálogos de sus proyectos, pero por lo pronto éxitos y que su tarea quede reflejada al término de 4 años en beneficio del deporte. Va a ser dura la tarea, eso sí, va a ser durísima la tarea, no, aunque dice que no queda la mesa servida, pero queda la casa en orden, y ya eso es importante, ¿no?
1: Eso es importantísimo, claro que sí. Pero vamos a seguir luchando de la mano. Yo sé que él no nos va tampoco a abandonar. Él va a seguir con nosotros, apoyándonos, dándonos ese respaldo, ese consejo. Su experiencia va a ser muy fundamental dentro de nuestra administración, pero estamos seguros que vamos a lograr nuestros objetivos. Y como siempre yo lo he dicho, las puertas de la institución van a estar abiertas para todos nuestros quevedeños.
0: Y especialmente para el Deportivo Quevedo.
1: Por supuesto, yo creo que es una prioridad también para yo lo pongo como prioridad para mí, es el equipo de nuestra ciudad, son nuestros deportistas, nuestra gente que viene a respaldarlos y vamos a trabajar en conjunto con ellos, con el equipo también.
0: Muy amable, ¿eh?
1: Gracias a ustedes por siempre estar pendiente del deporte de nuestra ciudad.
0: Correcto. Ahí estuvo entonces el presidente saliente. Bueno, está en funciones hasta agosto, y la presidenta entrante, que luego en el mes de agosto pues se posesiona y continuará con esta tarea dura. Por acá estoy Peter Table, así que paso con usted para ver si logramos por acá alguna que otra nota ya relacionada con el tema que nos convoca acá, que es Deportivo Quevedo, con Insutec. Peter, contigo.
2: Bueno, correcto, gracias Roberto. Acá vemos que tanto los jugadores del Insutec como del Deportivo Quevedo hacen calentamiento antes del encuentro en este escenario deportivo. ¿Qué tal, Steven Mackay? Steven Mackay, ¿qué tal si nos brindas agua suprema?

0: Muy bien, muy bien, muy bien, muy bien, muy bien. Creo que tenemos ya alineaciones de los equipos protagonistas de este encuentro. Campeonato de segunda categoría que usted lo vive a través de la 93.5. Vamos con las alineaciones. Roberto Anchundia, ¿qué tal, Robert? Te escucho.
1: Perfecto, alineación ya confirmada de los equipos que en pocos minutos saltarán al campo de juego para este importante y crucial encuentro aquí en el estadio 7 de octubre. Por el equipo del Deportivo Quevedo, que hace de local en esta jornada, abre de la siguiente manera.
0: ¡Vamos!
2: ¿Con quién me dijo mi querido Roberto?
1: Miguel Micolta con el número 1.
2: Con el Deportivo Quevedo. Alinea en el arco Miguel Micolta con el número 1.
1: Justin Vera con el número 51.

0: Este va por el sector derecho. Justin Vera con el número 51.
1: En el centro de la saga, Edu Meru con el 17.
0: 17 tiene la blusa Edu Meru, back central del Deportivo Quevedo.
1: El complemento de la saga central, Joel Torres con el número 29.
0: Joel, uno dicen Joel, otro dicen Joel, pero Torres, su apellido con el número 29.
1: Kevin Alcíbar con el número 77.
0: Cerrando la defensa por el sector zurdo, Kevin Alcíbar con el número 77.
1: En el medio campo, en el área de contención, Yair Arboleda con el número 26.
0: Yair Arboleda con el número 26.
1: Héctor Ayoví con el número 8.
0: Héctor Ayoví reaparece luego casi 2-3 jornadas. Reaparece Héctor Ayoví con el número 8.
1: Giovanni Tenorio con el número 11.
0: Giovanni, ojalá que sea la tarde de Giovanni Tenorio. Tiene virtudes, pero lamentablemente no lo sabe aprovechar. Esperemos que en este partido lo demuestre. Giovanni Tenorio con el número 11.
1: Alex Velarde con el número 54.
0: Otro que tiene también buenas virtudes, Alex Velarde con el número 54.
1: Y el Chico Carpio con el número 50.
0: Parece que su nombre es José Carpio, ¿no?
1: Sí, José Carpio con el número 50.
0: 50 para José Carpio.
1: Vinicio Angulo con el número 10.
0: Vinicio Angulo cierra el 11 del rojo y azul con el número 10.
1: Vamos. Perfecto, sí. Esa es la alineación del Deportivo Quevedo que se presenta en pocos minutos.
0: Permítame que está por acá el doctor Liubá, para que salude también a la audiencia. Mi querido doctor, muy buenas tardes.
2: ¿Cómo le va, Ángel Vicente? Buenas tardes, Roberto, Pedro, y también a los amables oyentes de Unique Sports.
3: Alfredo, para tu consuelo, yo también me caí ayer de tarde.
2: Ah. Sí, señor. Pero ya estamos viejos. Yo soñé que me caí en la cabina el día de hoy. Parece mentira, anoche. Soñé.
3: Bueno, avísame, si acaso sueñas en qué termina la lotería, me
2: avisa. No se lo digo a nadie. Esta no se la digo a nadie. Bueno, présteme un momentito ese papel. El Quevedo pone todo lo que tiene, porque tiene que ganar, debe de ganar. Y el equipo de Insutec, tomando como base, como relación, lo que le ocurrió frente a el Patria, debe también hoy el profesor De Carolis tomar todas las precauciones y recaudos que sean necesarios. La presencia de Slao en la portería es una garantía. Nazareno, Ponce, Argenis Mendoza y Orellana en el bloque defensivo es totalmente distinto al que vimos allá frente al Patria. Medio campo con Julio Carriel y Marlon Chillogalli. Delante de ellos, por la derecha, estará Guillermo Lama, porque tiene carrera, tiene sprint para subir y bajar. Y por el otro costado, el izquierdo, donde siempre está la presencia de Ricardo Llorente. Y adelante, Juanín y Pérez Franco. La pregunta del millón: ¿Pérez Franco será hoy aquel goleador que no ha aparecido en la medida, en las circunstancias que así lo exigían para el equipo de Insutec? El Quevedo es un equipo totalmente productivo y muy ofensivo desde el mediocampo hacia arriba. Tiene jugadores jóvenes y tiene experiencia con Vinicio Angulo. Vamos a ver qué es lo que pasa en este partido, que para mí es uno de los mejores del torneo por la incidencia que tiene su resultado, por lo que de ocurrir aquí un resultado contrario para cualquiera de los dos y operándose un resultado a favor del puntero allá en Vinces, las cosas como que se comenzarán a aclarar un poco aquí en este panorama del torneo de segunda categoría.
3: Bueno, comience a pagar las apuestas Roberto Alarcón, porque no vendrá Ana Patricia, así que pilas, póngase pilas, comisario, perdió las apuestas. Saludos a Ana Patricia Holguín, que dice que nos está escuchando en Ambato.
4: Hola, hola.
3: De las tierras y las flores y las frutas.
4: Peter.
3: Sí, comisario.
4: Por acá estamos con el comisario. Bueno. Él me da paso como el comisario. y yo acá le doy paso al otro comisario. Luchito Béjar, comisario de este partido, ¿cómo estamos?
5: Hola, hola, ¿cómo están? Buenas tardes con todos. Sí, hasta ahorita, excelente, de buena manera. Sabiendo que es un partido muy importante hoy de esta provincia en cuanto al campeonato de segunda categoría, pues y hasta ahora todos los chequeos, todo lo que tiene que ver en la parte administrativa, estamos excelentes.
6: ¿Esa es su función?
5: Claro, obviamente, esa es mi función, de que se cumpla todo, que se, en este caso todos los detalles, para que haya no haya ningún inconveniente en cuanto al reglamento.
6: ¿Su función es una y el asesor de árbitro es otro?
5: Claro, o sea, realmente claro, son cosas diferentes, pero igual nosotros, o sea, al menos en este caso hoy a mí me ha tocado hacer la doble función.
6: Ah, hoy está de doble función, asesorando a los árbitros y al respecto a los árbitros, porque es un partido no de alto riesgo, pero sí de mucha responsabilidad. ¿Qué instrucciones a grosso modo se le ha dado a los árbitros para este partido?
5: Bueno, en realidad hoy tenemos en este caso la designación del señor árbitro Beltrán, que sabemos que él es árbitro de primera A, entonces sabemos que ya es un árbitro de un buen nivel. Entonces, desde ahí pues ya apartamos que hay garantía en el arbitraje. Y no solamente él, el asistente número uno también es asistente de Serie A. Entonces, realmente ya le digo, garantía. Y de ahí, como es lógico, ¿no? Independientemente de la categoría del árbitro, siempre la función y el objetivo principal va a ser siempre cuidar, en este caso, la integridad física de los jugadores y que se desenvuelvan bien dentro del terreno de juego.
6: Así es. ¿Y para Vince quién está? Porque también el partido de Vince es duro.
5: Claro, allá está el compañero José Molina, que ustedes ya la mayoría lo conocen y también es un árbitro muy bueno. Creo yo que más que toda la labor del instructor y la Comisión Nacional de Árbitros, siempre se está dando las directrices, se están preparando todos los días con videos, en cancha. O sea, realmente los árbitros siempre están en constante preparación y creo yo que cada uno de ellos está capacitado para este tipo de encuentros.
6: Oiga, el hecho de que no venga mucho público, porque yo veo que no va a venir mucho público porque el país está mundializado y va a ser difícil que llegue el público, más allá de que en los últimos 5 o 10 minutos suele aparecer la presencia del público, pero de alguna manera se les pone un poco light el trabajo a ustedes cuando no hay mucha gente.
5: Ah, claro, claro, totalmente. Al menos, por ejemplo, en este caso hoy de comisario, usted sabe que aquí realmente va a ser más fácil, ¿no?, el control, pero cuando ya estamos hablando de una gran cantidad de espectadores es más difícil por situaciones de barra. Usted sabe que muchas veces hay conflictos, entonces todo eso le compete al comisario, ¿ya? Entonces realmente se supone que no pueda llegar a pasar ninguna situación, aunque el fútbol siempre está lleno de sorpresas. Igual estamos tratando siempre de estar...
6: ¿Tienen ubicaciones especiales en las barras para este partido?
5: Ahorita no, yo creo que no hay ninguna ubicación en este caso.
6: Muy amable, Luchito. ¿Eh?
5: Ya, pasen bien, gracias.
6: Salude, le manda a su amigo. Siempre me dice que cuando lo veas a mi pana, salúdamelo. ¿Usted sabe a quién me refiero?
5: Ah, claro, positivo su hijo, claro, es un gran compañero en el arbitraje. Sí, salúdemelo también, igual cuando lo vea. Listo, gracias.
6: Muchas gracias, Luchito. Luis Béjar es el comisario del partido, va a ser doble función, como lo acaba de decir, ¿no? Todo que ver con todo el espectáculo, lo que es el público en la cancha y asesoramiento a los árbitros de este partido. Ya sabes, Alfredo, el árbitro que va a estar aquí es de primera A, así que no lo vas a estar mandando a la Copa América. No lo vas a estar mandando a la Copa América al árbitro que tenemos hoy día. Se podrá estar equivocando de pronto, ¿no? Porque son cosas que tenemos todos los seres humanos. Compañeros, con ustedes creo que por aquí voy a ver si cierro ya. Vi al presidente El Quevedo, se me pasó justo cuando estábamos en la charla con Luis Béjar, el comisario del partido, pero se me perdió. Yo creo que acá pero yo cierro está, carpa, sí Peter, está, ¿ah? Sí yo está, cierro sí carpa, está. Peter, por acá y me dirijo a la parte alta. Peter Table.
3: Correcto, comisario, vamos con las alineaciones que nos restan todavía. Voy con Roberto Anchundia. ¿Qué tal, Roberto? Adelante, lo escucho.
1: Alineación del Insutet para este encuentro frente al Deportivo Quevedo. En el arco, Pedro Eslao con el número 99.
3: Pedrito Eslao con el número 99.
1: Anthony Nazareno con el 51.
3: Este va por la banda derecha, Anthony Nazareno con el número B, 51, ¿no?
1: 51.
3: Sí, 51.
1: Luis Ponce con el número 4.
3: Ahí está mi familiar. Luis Ponce, número 4.
1: Argenis Mendoza con el número 18.
3: Y
1: cierra la línea de 4 en la defensa, Javier Orellana con el número 58. La pareja de contención en el medio campo, Marlon Chillogalli con el número 6.
3: Marlon, este se comió el penal.
0: La semana
1: frente
0: anterior.
1: A Patria, así es.
0: Chillo Galli con el número 6.
1: Julio Carriel con el número 23.
0: Julito Carriel, número 23.
1: Ricardo Llorente con el 31.
0: Ricardo Llorente con el número 31.
1: Guillermo Lama con el número 10.
0: Sota para Guillermo Lama con el número 10.
1: Franco Pérez con el número 22.
0: Franco Pérez con el número 22.
1: Y Jorge Guanín con el número 11.
0: Bueno, le va a dar confianza a Guanín porque le mejoró el partido frente a Patria. Lamentablemente, Chillo Galli no convirtió el tiro penal, sino el marcador le había sido empate para el equipo de Insuté. Así que está ya lista las alineaciones, ya está llegando el comisario acá a cabina para que coja también detalles, alineaciones, para que arranque la transmisión deportiva. Pero Pedrito está listo para venderla al país. Véndala al país, Pedro Mesa.
7: Correcto, correcto. Gracias, Riponce. Ponte 11, Riponce. Ahí está, Mabel. Esto que lo había pagado, Roberto.
3: Ahí estamos. Ahí estamos, ahí estamos, ahí estamos, ahí estamos, ahí estamos, ahí estamos, ahí estamos, ahí estamos. Le decía que tanto los jugadores del Insuté, bueno, los jugadores de Insuté ya retornaron al camerino, han quedado los jugadores del Deportivo Quevedo haciendo su calentamiento y nosotros nos vamos a la cabina de Radio Única donde Steve Macay tiene una gran paca de agua suprema heladita y nos vamos a tomar agua suprema para hidratarnos.
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3: 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Estamos en el estadio 7 de octubre, previo del encuentro entre el Insuté y el Deportivo Quevedo. ¿Algún otro detalle que haya que anotar, Roberto Anchundi? Usted tiene ahí una buena visión, una buena visibilidad desde el puesto donde se encuentra para conocer qué cantidad de público está llegando o hay ya aquí en este escenario deportivo. Voy con usted, Roberto.
1: Bueno, de a poco va ingresando el aficionado, especialmente del Deportivo Quevedo, a este escenario deportivo. Lógicamente, como ya es costumbre, ya se ha hecho costumbre, que los aficionados ingresan cuando empiezan el encuentro o si no, durante los 10 primeros minutos. El dato adicional que le tengo, estimado Pedro, es la terna de árbitros, que será la encargada de dirigir este encuentro. Árbitro central, Eloy Beltrán. Asistente número 1, Eddie Rivera. Asistente número 2, Paul Martínez. Y como cuarto árbitro estará Jean Rodríguez. Serán los encargados de dirigir este encuentro Deportivo Quevedo frente al Insuté.
3: Así forma Radio Única 93.5, señal regional. Usted también nos puede escuchar a través del Facebook, en TikTok o en la señal de Radio Única TV Digital. Estamos desde el estadio 7 de octubre. Hoy tenemos equipo casi completo. Solo Ana Patricia, que está de... ¿De qué? Está de... ¿Qué digo?
9: Calamidad doméstica.
3: No, no es calamidad doméstica. No es. No son vacaciones tampoco.
9: ¿De gira?
3: No sé si de gira. Bueno, pero es algo así. Es algo así como... Ángel Vicente Ponce, es algo así más o menos como de...
10: Claro,
3: algo
10: claro. Por el Día del Padre.
3: Del Día del Padre.
10: Por el Día del Padre.
3: De relax. Ya, o algo de comercio.
10: Ella se imagina no sé que es el Día del Padre, tiene que atender al padre. Y no, esa cosa es
3: de comercio, fundamental. Ya me acordé, es de comercio. Ella claro, se dedica
10: es fundamental.
3: Al aspecto comercial. Entonces, en Ambato es una de las ciudades donde ella se abastece mucho de la mercadería. Bueno, acá la seguimos a través de Única Sport. 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Y los acercamos a Ángel Vicente Ponce a la hora cero del arranque de este encuentro.
10: Le cuento que la clientela va llegando. La clientela va llegando. Hoy día las mujeres acompañan a los esposos porque es homenaje al Día del Padre. Quiero también ver la presencia de los señores militares. Ellos son del Cuerpo de Ingenieros del Ejército.
3: Oye, Ángel Vicente, un amigo por ahí, yo me imagino que entre serio y en broma con el resultado negativo que obtuvo la selección ecuatoriana anoche, dijo, ahora nos queda el Deportivo Quevedo.
10: Es el único camino.
3: Ahora nos queda el Quevedo.
10: Y eso que no le nombró San Camilo, bueno.
3: Ya, dijo que posiblemente claro. Venía al estadio también.
10: Bueno, que decía que pude observar en un bus del Cuerpo de Ingenieros, yo hice el servicio militar en Esmeralda, justamente en la Escuela de Formación de Cuerpo de Ingenieros del Ejército, pero, en la provincia de Verde de Esmeraldas.
3: Oiga, pero usted lo hizo efectivo.
10: Efectivamente.
3: No es como un pana, un colega que dice que hasta se le cuadran, comisario, ¿cómo es? Le dan parte y todas esas cosas.
10: Oiga, es que el que no ha hecho es el que se hace pasar por eso. Eso yo he visto a muchos compañeros y muchos que se evacuaron en esa época. Salieron más de 100 compañeros en Quito que no quisieron cumplir el servicio militar. Pero usted lo ve por ahí que andan haciéndose pasar como miembro de las Fuerzas Armadas. Bueno, está llegando la clientela, está sumando cantidad y eso esperemos. Oiga, yo lo que sí le digo, Roberto, y usted también, Roberto Anchundia, dos Robertos que tengo, al ingreso del estadio pude observar a los jugadores del Quevedo porque ayer hicieron una campaña de vender un ticket para recuperar dinero, recolectar dinero es la palabra más lógica. Pero al ingresar el día de hoy, uno de los jugadores decía, pero ¿qué hacen los revendones con entradas? Si somos nosotros los encargados de tener las entradas y venderle a ellos. ¿Quién le vendió entrada a los que venden fuera de este escenario deportivo? Claro que no me acerqué más para indagar, pero el rumor fue fuerte. El jugador reclamaba eso. Y la pregunta del millón, mi Roberto, ¿quién le da la entrada a los revendones?
1: Lastimosamente es una situación que ya se ha dado viniendo por algún tiempo atrás. Recordemos que los jugadores del Deportivo Quevedo están pasando por una situación bastante crítica, penosa. Y tal es el punto que el día de ayer estuvieron haciendo una campaña en pleno centro de la ciudad de Quevedo, específicamente en el Parque Central, para tratar de recolectar dinero para sus gastos, ya que aducen e indican varios de ellos que no han sido cumplidas sus obligaciones salariales. Entonces, lastimosamente, esa es la situación, esa es la realidad del equipo, y los jugadores ya prácticamente se apersonan en ese sentido para tratar de suplir esta situación económica.
10: Y ojalá que no funcione la ruleta. Que no funcione la ruleta, por lo menos los que están vendiendo afuera, que sean conscientes, porque de ellos viven del Quevedo, y que deben ser conscientes y decir ya no, pues si ya se la vendí, no voy a la puerta de la ruleta de nuevamente recibir esa entrada y venderla de nuevo. Entonces yo creo que no, ya esto debe de cambiar también en la ciudad de Quevedo. Yo siempre he visto esta situación y cosas que están pasando, Roberto.
1: Bueno, como usted manifiesta y me uno a sus palabras, esperemos que esta situación pues cambie de una vez por todas y que el equipo sea el beneficiado, los jugadores particularmente, ya que están pasando por esta situación como les estamos indicando, pues, y con la llegada del público, que es muy importante para el apoyo a los jugadores en estos momentos tan críticos. En la parte deportiva, estimado Ángel Vicente, el Deportivo Quevedo se ha preparado de tal manera que quiere y aspira a acreditarse con los 3 puntos en este difícil encuentro frente al Insutet, equipo que la fecha anterior perdió en calidad de local frente al Patrick, y lógicamente también ha de querer ganar. Vamos a estar en la expectativa porque auguramos que sea un bonito espectáculo y que gane el mejor.
10: Y eso va a ser. Y me place ver a la gente que hace comercio y que están ya arribando acá al estadio 7 de octubre. Esto sí va a tener aproximadamente unas 2.000 personas por lo menos ya. Y que la gente sea consciente y pague la entrada para que estos jugadores reciban esa remuneración económica que necesitan. ¿Quién trabaja para no cobrar? Esa es la pregunta suelta, como dijo un gran amigo. ¿Quién trabaja para no cobrar? Bueno, pero lo importante es que acá se va a vivir un partido. Roberto, ya se fueron los equipos a camerino.
1: Sí, ya ingresaron los equipos para prácticamente ingresar ya al terreno de juego. Estamos ya a escasos minutos y lógicamente ya casi todo listo y preparado para este crucial encuentro.
10: Pedro Mesa, el hombre que vende al país.
3: 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Acá ya vemos a la tripleta de árbitros, van de celeste y negro. Vemos también ya los jugadores del Insutel que caminan en el borde de la cancha de este escenario deportivo. Los jugadores del Quevedo todavía no aparecen. Se hace esperar el Quevedo. Faltan 6 minutos para que arranque oficialmente este encuentro.
2: 5 minutos antes.
3: 5 minutos antes, me decías, Alfredo.
2: Sí, o sea, de acuerdo con reglamento, exactamente. 5 minutos antes de la hora programada, los equipos deben estar ahí donde está el equipo de Insutec.
3: Bueno, en todo caso, estamos en el tiempo. Ya corren, son las 3:54, 3:55 ya. 3:55 es la hora oficial. El sol sigue radiante acá en la ciudad de Quevedo. Sigue radiante el sol, alta la temperatura. Vamos a tener alto consumo de agua suprema, según lo dice Roberto Alarcón.
2: Los árbitros.
3: 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Vamos a rescatar a Quevedo. No más corrupción e improvisación. Arnulfo Varela Duque, el periodista valiente que defiende a Quevedo. S.O.S., saludos. Llega de a poco el público a este escenario deportivo. Vemos ya más aficionados que se hacen presentes. Y siguen llegando, vemos mucha gente en los exteriores, Roberto, allá está mucha gente, vemos que ingresa, mucha gente viene ingresando. Tú estás ahí en ese puesto de información, Roberto, se está aproximando mucha gente a la entrada, la entrada principal, ¿verdad?
1: Sí, efectivamente, el público está ingresando, de a poco ya se observa desde este local que ya están ingresando bastante personas, inclusive ya la general Sur también está llegando bastante personas. Los aficionados están a la expectativa de este encuentro, estimado Pedro.
3: Lo que me asombra es el Quevedo, no aparece todavía. Ya están los jugadores del Insutec y la tripleta arbitral. Ahí aparecen los rojos y azules, esta vez rojo y azul. Esta vez va con el uniforme tradicional el Deportivo Quevedo a este encuentro. El rojo, camiseta roja y pantaloneta azul.

0: Ahí tenemos al hincha número uno del Deportivo Quevedo desde la cabina, alentando al rojo y azul, que ya va a hacer su salida para el encuentro. No, está Steven Macay, por lo menos el man pone fondos ahí y todo. Parece que hoy va a trabajar inspirado. Vamos, ahí están ya los rojos y azules del Deportivo Quevedo. La afición los alienta, se hacen esperar, se han hecho esperar los jugadores del Quevedo. Algo decíamos de estos espacios, Alfredo, de estas manchas que se ven aquí sobre la cancha del Estadio 7 de Octubre, que no la hace ver con buen aspecto. El césped, no le vemos buen aspecto a la cancha, Alfredo.
1: Sí, me di cuenta hace rato, pero aquí hay una cuestión compartida. El escenario presenta este panorama, porque me enteré a lo que yo ingresé al estadio, que a pedido del técnico del Quevedo no se hizo la poda del césped, en primer lugar. Segundo, en cuanto a esos espacios en donde no está el césped, aquí hay un hecho legal, un hecho reglamentario. De acuerdo con el reglamento de competiciones 2026, el cuidado o la presentación del terreno de juego es una responsabilidad de la Asociación de Fútbol Provincial en todo el país. Ahora, aquí existe un convenio de que los clubes hacen cargo de las programaciones. Ahí es, ahí. Los clubes hacen cargo de las programaciones. Y parecería ser que esa responsabilidad que tiene la ASO de los Ríos se traslada entonces, en base a ese convenio, a que la responsabilidad del terreno de juego recaiga sobre el equipo que administra la programación. Son cuestiones que se presentan todos los años, en cada fecha, y es, para mí, la ASO la que debe coordinar a inicio de la temporada que los terrenos de juego se encuentren en buen estado. ¿Para qué? Para cuidar la integridad física primero de los jugadores.
2: De acuerdo, de acuerdo, de acuerdo. ¿Dónde hizo base Deportivo Quevedo? Acá, en el Camerino Norte. Camerino Sur hizo de anfitrión hace de Insutec. Se invirtieron las cosas. El miércoles anterior, Quevedo estuvo acá porque era visitante. Este es el camerino de local. Hoy en Sutec se coge el camerino local y el Quevedo pasa acá. Pero según conversaba yo así rápidamente con Gilmar Cedeño allá abajo, bueno, el Quevedo ha decidido cogerse esta banca, este camerino. Es problema de local. Pero el objetivo fundamental por el cual el equipo local tiene que estar cerca del asistente 1, ¿sí sabe usted cuál es? El objetivo principal de que el equipo local esté ahí cerquita del asistente 1. Presionarlo, pues. Presionarlo, boquillarlo, exigirlo, ponerlo cabezón, a fin de que algún fallo le favorezca. Ese es el objetivo principal de eso. Bueno, hoy Quevedo renuncia a eso. Y va a ser Insutec el que esté cerquita del árbitro o asistente número uno para causar cualquier tipo de presión. Digo nomás, ¿no? Como cultura general. Lo está saludando, parece el señor.
3: Valencia.
2: Como cultura general.
3: Claro que sí.
2: Bueno, ha sido problema del Quevedo. Deciden no presionar al árbitro asistente número uno, es problema de ellos. El que sí tiene esa ventaja va a ser el Insutec, que es visitante en este partido. Pero esperemos que el cotejo se desarrolle en el marco de lo estrictamente reglamentario y que los jueces apliquen el reglamento como tiene que aplicarse, nada más. Porque esto definitivamente es un deporte llamado fútbol y no es otra cosa. Bueno, se encienden los ánimos. ¿Algo me quiere decir, Roberto?
4: Sí, permítame, estimado Roberto. Terminó el primer tiempo en la ciudad de Vinci en el 14 de junio. Corinthians 0. Y el equipo está empatando el Patria de Buenafé allá en calidad de visitante. Al término de los primeros 45 minutos.
2: ¿No lo pudo ubicar al compañero, amigo?
5: No contesta.
2: Seguramente tiene ocupada esa línea, tal vez.
0: No, pero no hay señal en ninguna de las dos estaciones.
2: Bueno. Él me dijo que nos iba a dar una manito en el sentido
4: sí,
2: de...
4: Sí, el abogado Tovares está indicando esa situación y dice bueno, que para estar atento a los teléfonos que estará pasando información.
2: Ya le hablaba acá de Guido.
4: Perfecto.
2: Guido Romero, que nos iba a dar una manito en torno a ese partido que se juega en Vinces, donde el Patria es visitante frente al cuadro de el Corinthians, jugando acá en el 7 de octubre. Pedro.
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3: Ataca Quevedo con Tenorio, Tenorio que se iba, le cierran el paso, sigue Tenorio, ya le quitan la pelota. Había cometido falta justamente el 11 Tenorio. El árbitro del partido, el señor Eloy Beltrán, marca tiro libre para el equipo estudiantil.
6: ¡Tiro libre!
0: 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Aquí estamos desde el estadio 7 de octubre, encuentro de segunda categoría. Arrancó el encuentro Deportivo Quevedo frente al Insutec.
3: Se viene Insutec, el toque por la banda de zurda, zona de Nazareno. Nazareno quiere pasar una marca, se lo impide Tenorio. Va Tenorio, combina en corto sobre el número 10 que es Vinicio. Vinicio Angulo, otra vez la devolución para Vinicio. La tiene Vinicio, abierto por la derecha, va Tenorio. Fintea Tenorio, lo intenta, va por dentro. Dos lo cierran, sigue Tenorio, al piso va Tenorio. No hay falta, dice el árbitro que está muy de cerca en esta. Insiste Insutec sobre la banda izquierda. ¿Quién se viene? Este es el 11. Estamos hablando de Guanín. Dos lo cierran, tres lo cierran. Se auxilia atrás el toque sobre Llorenti. Llorenti con el 6. Chillogalli. Chillogalli la pone en el círculo central. La salida por Ponce en este costado. Sale de la misma. Callejonea. La pelota que no fructifica mayormente. El esférico que lo controla Deportivo Quevedo con Héctor Ayoví. Pretende la salida. Fútbol enredado al momento. Insiste el Quevedo. Quiere salir de esa zona. Viene Ayoví. Viene Arboleda. La tira largo. Pica Vinicio. Pica Vinicio al piso. Vinicio Eloy dice que no pasa nada. Ya vendrá Alfredo Oliva para el comentario. A mí me parece que si hubo falta, se viene Insutec. Insutec con Chillogalli en mitad del campo de juego. Chillogalli en la pausa. Allí está Chillogalli, la deriva por la derecha, zona de Orellana. Orellana que refugia sobre Ponce. La tiene Ponce. Panorama abierto para Ponce. Nadie lo acosa, nadie lo aprieta. Viene sobre Chillogalli. La tira por la derecha. Quien pica por ese lado es zona de Lama. Es zona de Lama. Va al piso uno del Quevedo. El árbitro marca falta. Tiro libre para el rojo.
6: Tiro libre.
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3: Movió al Cíbar. El esférico ya rotó totalmente. Sobre el otro lado está Justin Vera. La tira largo, pero fracasa. Sale de la posición de Oxay Tenorio y se la marcan de inmediato. Tiro libre para el cuadro naranja.
6: ¡Tiro libre!
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3: Mitad del campo de juego, equivocación del que vuelve. En la salida le queda para Guanín. Guanín busca la conexión, se abrió Llorenti, Guanín que pretende llegar al fondo. Se le barre la saga. Me parece que había falta de Guanín. Eso fue lo último que marcó el árbitro. Falta sobre... La última pitó, me parece que también antes hubo. Voy a dar oportunidad para que Alfredo Oliva nos comente esta y la de acá, doctor Lee.
1: Primero la de acá.
3: La de acá.
1: En donde usted dice que hubo falta.
3: Ah, me parece.
1: Yo digo que no hubo falta y como estamos empatados, el árbitro desempató y dijo que no había. Ganamos por mayoría.
3: Siempre, siempre me ganan por mayoría. Ya estoy acostumbrado. Acá sí hubo.
1: Claro, la marcó el delantero de Insutec.
3: La marcó Beltrán. Ya se cobró el tiro libre. Está llegando el argentino. Estoy hablando de Pérez. Franco Pérez con la pelota. Rechaza la saga de rebote de Franco Pérez. Le llega al portero. Ahora es Micolta, el arquero del Deportivo Quevedo. No sé por qué cambiaron. La otra vez tapó Rodríguez. No lo hizo mal. ¿Será para ganar un juvenil en cancha?
1: Claro que sí. Para claro.
3: Porque Rodríguez es juvenil.
1: Sí.
3: El portero del Quevedo.
1: Ahora, el pase de Franco Pérez fue mal realizado. Teniendo a Lama, un jugador que tiene un buen sprint, buena velocidad, se la pone al pie, no, tiene que ponérsela 3 metros adelante y eso le hubiese permitido llegar con peligrosidad al equipo de Insutec.
3: Le doy una tarea, le pongo un deber, cuénteme cuántos aficionados hay en la 3, preferencia
1: 5,
3: y en 6, la general 7, sur.
1: 8, 10,
3: después 15, nos dice, después 15, nos dice, 15, Peter Table.
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3: Por la banda del zurda, Llorente se queda con la pelota, pide auxilio, toca atrás. ¿Quién viene? Argenis, me parece que es Mendoza. Mendoza para el despacho corto, Chillo Galli, que baja algunos metros y se abastece. Apertura sobre la presencia de Ponce. Ponce, el primo de Vicente, que viene tocando la pelota. El esférico sobre el 18, estamos hablando ahora de Mendoza. La conexión es por la izquierda, atención que se viene Nasa. Nasa por dentro, Chillo Galli, raya central, más
1: Roberto,
3: atrás.
1: Dígame. 35 personas.
3: En la preferencia.
5: Ahí,
3: en las dos partes.
5: En las dos.
3: 35 personas. Qué baja asistencia. Qué baja asistencia en este escenario deportivo, Peter Table.
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3: Carlitos Tobar está siempre listo para informarnos lo que pasa en el Mundial y lo que pasa en Vinces también de pronto, de reojo. Titi Tobar, por si acaso, Titi, infórmanos algo sobre Vinces y sobre el Mundial de pronto. Ah. Bueno, la pelota se va del campo de juego frente a la desértica preferencia. Peter Table.
0: 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Vamos con el Titi, Titi, Titi. Tiempo de juego, la Oriental.
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0: Minuto 7, primera parte, 7 minutos. El marcador, marca marcador, el marcador, marca marcador aquí en el estadio 7 de octubre, señala 0 Deportivo Quevedo, 0 Insutec, la industrial, industria alimenticia oriental, tradición del buen comer.
3: La perdió en su propio terreno el Quevedo, atención, se viene Llorente y le va a pegar rasante el portero Micolta. Error del 8, Alfredo, ¿eh? Error de Héctor Ayoví en la salida, ahí en esa pelota que le entregaron, y contribuye para esto el pésimo estado del terreno, ¿eh?
1: Claro que sí, pero no es el error solamente del jugador, es error del bloque. Porque la posición de ellos debe ser de tal manera la más idónea, ¿a fin de qué? Hacer cobertura del jugador rival y tener también campo necesario para el dominio de la pelota, a sabiendas de que el terreno no les va a permitir un dominio normal.
3: Ataca Quevedo sobre la banda izquierda, zona de Velarde. Velarde para la finta, toca corto, atención que se viene el 26. Estamos hablando de Arboleda, la deriva por la izquierda. Aquí está Héctor, está este Kelvin Alcíbar. Kelvin Alcíbar para tocar la pelota, se desprende por la izquierda, puede centrar, centró mordidito. Corden, me pareció, ¿ah? ¿Eh? Sí, sí, sí, señor. Tocaba alguien de Insutec que se cruzaba, lanzamiento de esquina.
0: Primera paca de agua suprema aquí en el estadio 7 de octubre, se la toman los jugadores del Deportivo Quevedo.
3: Dele agua suprema a su tesorero, doctor Lía. Por acá apareció su tesorero. Su tesorero, Peter, a su derecha y a su espalda.
1: Vamos a darle caldo de avispa.
3: ¿Quién cobra? Me parece que es Alcíbar, ¿eh? Kevin. Perfil de derecha. Perfil de derecha. Orden de Beltrán. El cuero sobre el ceñidito. En la repetición está el gusto, me parece. ¿A córner otra vez? Sí, señor. Nuevo lanzamiento de esquina.
0: Paca de agua suprema número 2 que se toman los jugadores del Deportivo Quevedo.
3: Sobre el mismo lado, me parece que es Kevin.
5: El mismo.
3: No se le ve el número 77. De derecha, ceñidito. El portero, bien ubicado. Hablo de Slao, se queda con la pelota. Usted quédense con Única.
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2: A ver, tiro libre, dijo. El árbitro ha marcado tiro libre. ¡Steven! ¡Tiro libre para el rojo!
8: ¡Tiro libre!
2: En terreno adversario, muy cerca del semis del círculo central, se levanta la pelota. No tiene destinatario nadie del Quevedo. Estaba llegando, pero muy tarde, Velarde. Tarde, Velarde. Salida por parte de Insuté con Ponce. Ponce muy pegada a la pelota, su botín derecho. Se desprende del globo, la tira largo, llega Lama. La pivotea, la baja de primera sobre el argentino que arranca. No hay falta, dice Beltrán, que estaba muy cerca. Ya vendrá el doctor Lía a decir si hubo o no hubo. Hubo o no hubo. Paró el árbitro. Terminó parando la jugada, Alfredo. ¿Eh?
1: Pero por la lesión del jugador de Insutec, esas jugadas no se las van a evitar nunca. Así es que tienen que acostumbrarse y levantarse rápido. Con dolor o sin dolor.
2: Me parece que fue sobre el argentino, el 22.
1: Sí, señor.
2: El argentino, 22. Ahora reanuda acá Beltrán porque la paró después de la jugada de la falta, que para nosotros sí existió. Para el partido... Y Beltrán reanuda con pique neutral, ¿no? O fair play, más bien esto, ¿no? Esto es fair play. Pues la tenía Quevedo, se la dio Quevedo. Ahora la pelota se va de la cancha, saque lateral que corresponde al cuadro del Deportivo Quevedo.
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2: Se fue la pelota, cuando pretendía llegar al globo sobre la izquierda Ricardo Llorente, el globo ya había salido, el saque lateral para Deportivo Quevedo, lo va a practicar el número 51, estamos hablando de Vera. Justin Vera ya la ejecutó, lo busca Tenorio, pica Tenorio, va a llegar al fondo, lo arriman, uso excesivo de la fuerza, el asistente 1 está de ese lado y no dice nada, ahora la pelota se va de la cancha.
1: Hombro con hombro.
2: En terreno del cuadro estudiantil, saque lateral para el rojo, sí señor, sobre Tenorio, raya de fondo, le faltó cancha. Le faltó cancha a Giovanni Tenorio, saque de arco para Insutec.
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2: Ataca Tenorio, resuelve la saga visitante, balón por un costado, se va. Sí se fue. Voy a pasar con Roberto Anchundia, que pase en Vince.
4: Arrancó el segundo tiempo en el Estadio 14 de Junio en la ciudad de Vince, en el encuentro entre Corinthians y el Patria de Buena Fe.
2: Marcador 0-0.
4: 0-0.
2: 0-0, están empatando Patria y Corinthians en el Estadio Metropolitano 14 de Junio de Vince. Peter, ¿por qué se ríe? Lo de Metropolitano en sentido figurado, nada más, ¿no? Los vinceños tienen un estadio regular, aceptable. Le faltan cabinas, pero es pasable, es aceptable el estadio de Vince, señoras y señores. Está jugando Patria con el cuadro del Corinthians. Va a centrar Justin, casi fuera de la cancha. Terminó botando la pelota por la última raya. Saque de arco que corresponde al cuadro visitante.
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2: Bueno, el balón se va de la cancha, pero antes de que se vaya, no, sí, marcó falta. Beltrán, Eloy Beltrán, juez de primera categoría que dirige este partido, ha marcado tiro libre para el cuadro de Insutec. Steven, ¿te fuiste? ¿Te fuiste? ¿Estás viendo el partido? Por lo menos dinos cómo van los partidos y que estás viendo el Mundial, Steven. Aquí está Insutec con Ponce, la tira largo, buscando a Lama por la derecha, pivotea la pelota, la saca del Quevedo y la saca con algún orden. En mitad de la cancha, se equivoca en la salida Quevedo, se aprovecha Chillo Galli, la mete con el argentino, atención, la deriva por la izquierda, ¿quién llega? Estamos hablando de Guanín, tiene una marca, se entró, tres dedos, y el portero que achica correctamente el meta, Micolta, ataca Quevedo a manera de contra, punta izquierda, se viene Velarde, a ver Velarde, punta de zurda, también lo acompaña Kevin Alcibar, Velarde va por dentro, buena finta, quiere tocar, ¿quién se presenta? Llega Ayoví, media distancia probando, el balón se va totalmente desviado, saque de arco para Insutec.
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2: ¿Qué significa, Alfredo, esa contabilidad que tú llevabas acá? cuando el arquero tiene la pelota. Uno, dos, tres. Hay nuevo reglamento, ¿no?
1: Tiempo, claro.
2: Que ya está aplicándose a partir del Mundial.
1: Correcto,
2: sí. Pero la federación ya dispuso que se aplique acá también.
1: Orden de FIFA.
3: Ataca Quevedo, Tenorio, raya derecha, tiene una marca, sigue Tenorio. Va hasta el fondo, centró. Por la izquierda, al remate. ¿Quién era? Me parece que era Carpio, el 50. De zurda levantó el remate. No pasó nada. Oportunidad que se pierde, señores y señores. Saque de arco para el cuadro estudiantil.
0: Comente esa jugada, doctor Lee, en la 93.5.
1: Bueno, disparo muy, muy distante. Imposible, porque la ubicación de la pelota, casi terminando el primer cuarto del terreno que defiende el equipo de Insutec, no le permitía a Carpio tener primero la visibilidad y segundo, una distancia corta que le permita llegar con potencia a la portería. Por eso, por el estado del terreno y porque no pateó bien, la pelota se fue hasta los graderíos.
0: Vamos con el titi, tiempo de juego, la Oriental. Minuto 15, primera parte. El marcador, marcador, aquí en el estadio 7 de octubre señala 0 Deportivo Quevedo, 0 Insutec, se viene.
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0: Cero a cero la jornada acá en el estadio 7 de octubre. Hay tiro libre que favorece al equipo de Insutec.
9: Tiro libre.
0: Ya cobró Ponce, pero su arquero es Lao. La va poniendo para Mendoza, cambiando de lado, de punta. Recorre la pelota, el balón de izquierda a derecha. La tiene Nazareno, se quiere escapar Nazareno. No se lo permite Héctor Oye. Ese es el jugador Arboleda. Domina Arboleda, cortito para que venga Tenorio, habilita a Velarde, pero tiene que salir Ponce recuperando con tranquilidad. Domina el esférico, corre varios de metro, se la va poniendo para Carriel, se equivoca Carriel. Ahora recupera el equipo el Deportivo Quevedo. Velarde la tiene, Velarde mira con quién hace la gambeta, la bomba central, se la va poniendo para Tenorio, que rota por todas las canchas. La tiene Tenorio, ahora corre para que vaya por ahí el jugador Chévez, pegó al centro, está con golpe de cabeza, Mendoza le queda para el jugador Carpio, la pelota la recupera otra vez el equipo del Insuté, pero le va pegando Héctor Ayoví, le pega con zurda, feo, horrible, saca de portería que favorece al equipo naranjado.
10: 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Saludos al doctor Milton Oña Núñez. Doctor, buenas tardes, qué gusto, gracias. Está aquí en Quevedo, nos cuenta el doctor Oña, escuchando la 93.5 Radio Única.
0: Se venía el Quevedo, pero allí está, seguro. La defensa, el capitán Mero para su arquero Bicolta, lo pone a correr a Torres. La tiene Torres. Mira, levantando el esférico. ¿Habrán visto jugar al Mundial en un partidito de los jugadores del Quevedo? Esa es la pregunta que se la va a hacer al Pedro Bustamante en cualquier momento. La recupera, la tiene Guanín, oferta de falta, le convertía a Justin Vera, mi querido Pedro Bustamante al comentario.
11: Ángel Vicente Ponce, listo para los comentarios aquí en el Deportivo Quevedo. Bueno, van más de 15 minutos y no pasa nada, simplemente partido de media cancha, partido de trámite, partido de toque de pelota. Yo creo que hoy se respetan los dos equipos, no son profundos ni el Quevedo ni el equipo de Insutec el día de hoy.
0: 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Va a cobrar el señor argentino. Tiene que ejecutar eso. Ese saque lateral se viene en Insutec. Cuando tiene que cerrar por ahí el jugador Torres y la bota lateral que favorece al Deportivo Deportivo Quevedo. 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Va a cobrar el jugador de Insutes, lateral, la pelota le va quedando para Pérez. Le va pegando a Guanín, a meter dentro del área. Guanín se abre un poquito. Ahora busca a la derecha, le pegó con perfil. Muy alto, saca de portería para el rojo. 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
0: Se detiene la pelotita en territorio de Insutec. Ya va a cobrar rápido Chiyogay, que dice el árbitro que se repita la jugada. Ahora lo va a hacer Mendoza. Rápidamente se la va poniendo para Nazareno por la mano zurda. Está Nazareno, pide Mendoza justamente para él, la número 5. Ahí está Argenti Mendoza. La pelota para Carriel, Carriel para Nazareno, va por la banda zurda. Se quiere escapar, patrulla Tenorio, saca el fuerte el pie Tenorio y es lateral para Insutec. 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Se viene Insutec, Pérez el argentino, toca para que vaya Nazareno, va a pegar el centro y está estirando la... los pies Torres para botarla al tiro, tiro, tiro, tiro de esquina. Tercera paca de agua suprema que se consume en el estadio 7 de octubre. Esta vez la primera paca para los jugadores del Insutec. Jorge Guanín para cobrar ese tiro de esquina, de izquierda a derecha. Con el sol que pega acá, muchos jugadores le afecta el sol en esta jugada. Va a cobrar Guanín, pelota que va a medio cuerpo con golpe de cabeza de Tenorio del Deportivo Quevedo. Le va quedando para que vaya recibiendo por ahí el jugador. Se trataba de Mendoza. Ahora la pelota la tiene otra vez. Es Nazareno. La va levantando. Pelota que fue, llega a los 5.50 del arquero Milcolta, que ya tiene la número 5. 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Tres cuartos de cancha se juega en este partido. La toca Mero, Mero para Héctor. Héctor Ayoví. Marcan dos jugadores. Se la gana Lama. La pelota le queda para Pérez, habilitado para Guaní. Pero en posición prohibida, mi querido profesor. Pero Bustamante. Está anulada la acción.
11: Efectivamente, oiga, un dedo, diría, un dedo en la posición adelantada, lo mínimo. Pero bien, el árbitro que está, el segundo árbitro por ese costado, que la coge a la perfección. Nada que hacer. Pelota en Oxai. Bueno, se va a la hidratación en este momento los equipos. Esto es un buen término que han tomado la decisión de la FIFA, ¿no? Porque este minuto que dan para hacer correcciones a ambos equipos. De pronto ya te tienen liquidado, te tienen muerto. Bueno, es el momento de acomodar, de rearmar el equipo en ese minuto. Y eso es lo bueno, lo importante que se da en este minuto, donde los jugadores van a hidratarse, sí, ¿verdad? Pero mientras están hidratándose, están las palabras, están los consejos, están mejorando la situación de cada uno de los jugadores de los equipos, y eso es bueno, tanto para Insutec, para el equipo del Deportivo Quevedo, y para todos los equipos. Yo creo que este minuto, como en el básquetbol, times, el minuto que piden la gente en el básquetbol, siempre lo hacen para acomodar al equipo, para hablar. Muchas veces el equipo está deslotado, el equipo está fuera de foco. Es el momento que pueden aprovechar. Los árbitros también se están hidratando. Qué calor, qué temperatura que tenemos acá en el estadio 7 de octubre. Una temperatura como para que los padrecitos, los papitos estén full acá refrescándose en el estadio 7 de octubre. Pero pocos padres. Yo no sé, ya ahora, los tiempos de ahora, ya no hay esa vivencia que se hacía antes, los días del padre. Era una fiesta. Yo vine caminando desde mi zona, del sector del hospital hasta acá. Ninguna parte, ningún sector, ninguna esquina, están los amigos celebrando la fiesta del Día del Padre. No hay gente que celebre esta fiesta en estos momentos. Tocayo Pedro Mesa.
0: No, esto está enterito, siga comentando, Tocayo.
11: Bueno, claro, esto está entero por acá, sí, porque esto está enterito. Bueno, acá hablar del trabajo, ya los árbitros vuelven al terreno de juego. El equipo, el Deportivo Quevedo, acá conversando, hablando, dialogando, el director técnico con cada uno, los jugadores, ¿qué tienen que ser más? Definitivamente en este partido, los 25 minutos más o menos que se han jugado, no se han hecho nada los equipos, simplemente un tope, partido de tope, de tratar de llegar, pero no arriesga, ninguno de los dos equipos se va con todo, ninguno de los equipos sale a presionar al otro, simplemente los esperan o se esperan en media cancha para ver qué produce, qué hacen de media cancha en adelante. Tocan la pelota, el Deportivo Quevedo toca más que todo por el lado derecho, donde aparece Tenorio, que es el más insistente de este equipo del Deportivo Quevedo, el jugador Tenorio. Por ahí también aparece Vinicio Angulo, que no se lo habilita. Yo eso digo, Vinicio Angulo es un buen delantero, pero si nadie lo asiste, nadie le toca la pelota, donde tiene que ponerla, es difícil. Va a ser difícil que Vinicio Angulo haga partido. Adelante, compañero.
0: Correcto, esto va a comenzar Ángel Vicente Ponce, Ponte 11. La pelotita rechazada por Luis Ponce. Va llegando Velarde por ese lugar, por la banda izquierda. Velarde pide también al Chivar. Vamos a ver si se la afloja la pelota, la va perdiendo. Recupera, era Carriel que se perfilaba, pero apareció por ahí el jugador Alcibar, y la botó lateral que ya rápidamente cobró el equipo de Isutec. Slao está con la pelota, le va pegando con pierna derecha, territorio al equipo rojo, con golpe de cabeza Alcibar, le va quedando para Carriel, dominando el esférico, la pone a correr para que vaya Lama por ese lugar, se viene con todo el equipo de Isutec, está cerrando también por ahí, colaborando Vera, pero le queda la pelotita para Guanín con el esférico. Ahí está Chiyugalli, la pone cortito para que venga Carriel, la pelota en el área. Está saliendo Carpio, que le saca el esférico cuando ya venía.

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1: Señor Roberto Anchundiak, ¿cómo está por allá, por esa zona de Vinces?
2: Minuto 16 del segundo tiempo en el Estadio 14 de Junio, marcadores, Corinthians 0, Patria de Buenafé 0.
1: Ahí está la cosa, qué bien por el equipo del Buenafé. Y por acá había un letrero que dice barra del equipo rojo y azul del Cantón Buenafé, ¿no? Por acá hay un letrero. ¡Hay un tiro libre para Isutec!
3: ¡Tiro libre!
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1: Se viene ese tiro libre. Está para cobrar, señor Lama. La pelotita ya la tiene el equipo de Isutec. Mendoza que sube como delantero. Mendoza rápidamente para Pérez, el argentino. Pierna zurda, pero el arquero Bicolta tiene la seguridad con la pelotita.
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1: Se viene el equipo rojo y azul. La tiene Alcibar, va a pegar el centro. Prefiere el pase con el jugador Carpio. La tiene Carpio. Va retrocediendo. Estos jugadores juegan con una vena, tanto Carpio como Velarde. Por eso es que me confundí. Todos dos tienen una venda en la misma mano. La pelotita se va a un lado. Ahí lateral o es tiro libre para Isutec. ¡Tiro libre!
3: ¡Tiro libre!
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1: Se venía el Quevedo, se venía el Isutec por la banda zurda. Tuvo que salir con todo el señor Torres. Para botarle a un tiro de esquina.
0: Cuarta paca de agua suprema que se toman aquí en el 7 de octubre. La segunda paca para los jugadores del Insutec.
1: Jorge Juanín para cobrar ese tiro de esquina. Buscando la primera, el equipo visitante. El equipo universitario estudiantil. Levanta la mano Juanín, pelota que va a llegar a las 5.50. ¡Golpe de cabeza! Golpe de cabeza del jugador Carriel. Pero no tuvo precisión para poderla dentro del arco, Pedro Bustamante.
4: La gran oportunidad para Isutec, la pelota de tiro de esquina para la cabeza que Riel solo salta, pero lamentablemente no le da el gesto apropiado. Pelota afuera, se salva al Deportivo Quevedo.
1: Señoras y señores, las cosas están acá con el marcador a cero. Va Bicolta, pelota que va a 40 metros de altura, va a caer al piso, golpe de cabeza de Carriel, lo pone a correr a Guarín, lo detiene Justi Vera, el árbitro sanciona el tiro libre que favorece al equipo de Isutec.
3: ¡Tiro libre!
0: Vamos con el titi, tiempo de juego, la Oriental.
3: Tiempo de juego.
0: Minuto 31 de la primera parte. El marcador, marcador, aquí en el Estadio 7 de Octubre señala 0 Deportivo Quevedo, 0 Isutec. En la narración, Roberto Alarcón López, el sheriff, la autoridad del relato.
5: Le pega Guanín, responde la saga, responde la barrera del Deportivo Quevedo, esférico atrás. Engaña y amaga Chillagalli de gran distancia sobre su propio portero, esférico que viene sacándolo Pedro Eslao. De rebote le picaba para Tenorio con tres rivales, cae Tenorio, el árbitro dice que no pasa nada, que sigue el partido. Lama en la derecha, Lama se cierra por dentro, sigue Lama, cambia de perfil, pone la pierna fuerte Torres, ha rechazado Torres, insiste Quevedo, largo envío, pica el 10, hablo de Vinicio en la derecha, domina la pelota Vinicio, en el autopase le quedó largo, Pon se recupera, otra vez Quevedo en el otro lado, insiste el Deportivo Quevedo por la izquierda, la saca por último por allá Orellana, revienta la pelota, lo busca siempre a Lama, corriendo, estaba llegando, cerrando Edu Mero, balón por un costado, le viene quedando la pelota para Alcibar. Alcibar busca la conexión arriba, atención que el que viene por ese lado siempre es Valverde en el toque corto, sobre la presencia de Arboleda que busca trocar posiciones, sigue Arboleda, esférico por la izquierda, está picando Alcibar, puede centrar Alcibar, córner, sí señor, antes de que se entre Alcibar, alguien de la saga, me parece que fuera Llana Cebarra, y es córner, lanzamiento de

0: esquina para el rojo.
1: Tercera paca de agua suprema que se toman los jugadores del Deportivo Quevedo aquí en el Estadio 7 de Octubre.
0: Me parece que es Velarde. Por ese lado le va a pegar Velarde. Arco sur le pegó Velarde. Del otro lado está Tenorio. Golpe de cabeza de Tenorio. Pelota en el área. Y en dos tiempos. En dos tiempos in extremis. El portero Eslao llega a conjurar el peligro. Metió miedo en ese lanzamiento de esquina. Alfredo Liubá Peña en el comentario.
2: Claro que sí. Tiro de esquina que provocó nerviosismo. Pero ahí aparece una casta de este arquero Eslao, que es muy bueno, buena garantía, buen candado en el equipo de Insutec, que ahora ataca, comisario.
0: El cuadro estudiantil por la izquierda, quien llega, hablo del 51, Nazareno va para la pinta, tiene una marca, Tenorio se la gana, no era Tenorio, sí, Tenorio. Le cometían falta a Tenorio, claro. No hay orden de cobro todavía, espérese un ratito. Ha quedado resentido Tenorio, coméntele a Alfredo Liubá.
2: Agarrón, amarilla.
0: Sí.
2: Hace pocos minutos, agarrón de un jugador del Quevedo a uno del Insutec y no pitó. Por eso es que a veces nos llama la atención esa dualidad inexistente en la aplicación del reglamento. Lo de ahorita, justificado, porque el jugador del Insutec lo agarra de camiseta y de pantaloneta al jugador del Quevedo.
0: ¿Tienes?
2: Amarilla, correcto.
0: El árbitro Beltrán, que tiene escarapela de primera categoría, el mocacheño, pitó falta que ya se cobró. El lanzamiento libre no trae mayor consecuencia por ahora. Chillagalle, que se queda en la mitad de la cancha con la pelota. El argentino que picaba, no llega el contacto con el globo. Quevedo que se recupera. Mitad del campo de juego, la forcejea, la ganó finalmente el 8. El 8, hablo de Ayoví. Se barre, Ayoví le cometen falta.
2: Y lo agarran de la camiseta nuevamente.
0: ¿Bien pitada?
2: Bien pitada, pero debe haberle sacado amarilla.
0: Además, ¿no?
2: Claro.
0: Además, ¿no? Beltrán. Este era, me parece que Velarde.
2: Velarde
0: de derecha remató totalmente desviado. Saque de arco que corresponde al cuadro universitario.
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0: Te la explico. De blooper. Le devuelven la pelota al arquero. Él va a rechazarle la pelota y le hace un extraño. Le pifea
2: el terreno de juego.
0: Y se va al córner. Ya se cobra el lanzamiento cerradito. Responde la saga. Otra vez está Alcíbar. La centró Alcíbar. Reconecta el ataque. Responde Ponce. Atención que le queda para Tenorio. El remate de Tenorio. En primera no. En segunda sí. El 17. Primer palo. El remate de Edu Mero y ahora sí el portero se queda con la pelota. ¡Qué miedo, ah! Llegó Quevedo, Alfredo
2: Liubá. Pero se nota ahora que el terreno de juego no le permite a los jugadores de dos equipos manejar bien la pelota, porque cuando uno cree que le va a llegar con absoluta normalidad, de repente coge un desvío extraño y pone en peligro la portería.
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0: ¿Nos escucha el doctor?
1: Sí.
0: El doctor. Nos está escuchando el doctor. El doctor Milton Goña, siempre en la sintonía de Única. Un saludo y un abrazo para el doctor Milton Oña.
1: Estamos de parte aquí del doctor Lee, de otro
0: de
1: doctor.
0: De parte del doctor Lee. Acá estamos con el doctor Lee. Atención, un abrazo, mi estimado Milton Oña. En Guayaquil me imagino que está, ¿no?
1: No, aquí en Quevedo.
0: Ah, está por acá. ¿Para cuántas, doctor? ¿Para cuántas?
1: Traiga el cassette histórico. Carga el cassette.
0: Traiga el cassette histórico, que acá está Panchito. Traiga el cassette histórico. Saque el lateral para Quevedo, lo hace Justin. Justin Vera, pide Tenorio. La pelota va sobre el 10, el que pique entonces Vinicio, raya de fondo, le faltó cancha. Y no hubo falta. Lo cuerpearon, pero todo es lícito. Balón por última raya, saque de arco para Insutec.
1: Oye, Roberto, ¿te acuerdas cuando lo esperábamos al doctor Oña en la esquina tradicional de Radio Rey, no? Con el cassette que venía. Habíamos 8, 10, 12 forajidos ahí
0: para escuchar el cassette. Que
1: era más o menos como cuando llegaba la misión del FMI. Ah, en la década de los 80.
0: Más o menos. Pica por la izquierda, ¿quién es este? Estamos hablando de Guanín, por la izquierda del centro. Guanín, el portero alcanza a cachetear. Creo que sí la tocó, ¿ah? No, el balón se fue por la última raya. Marcó falta. ¿Qué marcó el árbitro ahí? Falta de Lama, ¿no? Falta de Lama, me parece que fue. Yo vi que el arquero se estiró, no alcanzó a topar la pelota en su afán de desviarla. El balón se fue por la última raya. Es saque de arco. Para mí que simplemente es un saque de arco que corresponde al...
2: Falta.
0: Marca tiro libre.
2: Si fuera saque de arco, estuviera en, de acuerdo, en los 5.50.
0: No, yo con usted no voy a discutir de reglamento, aunque usted no fue árbitro. Pero es un nombre muy autodidacta, el doctor Alfredo Olivá. Por la izquierda ataca Quevedo, Velarde, buena finta de derecha, saca la primera marca, la segunda, ¿quién lo acompaña? Por la izquierda siempre llega el Cíbar, la van a centrar, se demoran. Al Cíbar, centro rasante, responde el 4, hablo de Ponce. Revienta la pelota por un costado frente a la preferencia que no tiene mucho público. Lateral para el rojo.
1: Oiga, comisario, a ver si el doctor Oña se anima y viene personalmente al estadio. Acá está el Pinto.
0: ¿Para cuántas, doctor? ¿Para cuántas? Se viene su tec de contra, la regaló el Quevedo. Mete miedo, aquí está el argentino Franco, exactamente en el círculo central. Le quitan la pelota, pero con falta, dice Beltrán. Y se da cuenta que sí le van a sacar amarilla a los del Quevedo también. Ve, Alfredo, coméntelo usted y diga lo que vio.
2: No vi una falta como para amarilla, pero de repente en la contabilidad, en el historial, en el récord del señor árbitro, el jugador del Quevedo ya tiene algunas y ahora sí se las cobró. Llegó la gotita que derramó el vaso.
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1: A sol radiante, relata el sheriff.
0: Ya se cobró un tiro libre corto, le viene quedando sobre al Cíbar para Insutec, se barre uno del Quevedo, hablamos de Justin Vera, la deja para Tenorio, aplica el freno, le cometen falta a Tenorio en terreno propio, la buscó Tenorio porque se frenó y cayó un jugador por ahí que iba con gran velocidad. ¡Hay tiro libre para el rojo!
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0: Roberto Anchundia, que pasen bien, se cuéntelo.
4: Continúan las acciones en el Estadio 14 de Junio. No se abre el marcador. Corinthians 0, Patria de Buena Fe, 0, minuto 32.
0: 32 minutos ya de la segunda parte en Vince, 0-0.
1: Haciéndose un negocio el Patria.
0: Hasta ahora, ¿no? 0-0 el Patria con el Corinthians en Vince. La tiene Deportivo Quevedo, punta derecha, adelantado. Claro, cuando el 26, Arboleda le entrega la pelota, me parece que era a Vera, este ya se quedaba en posición prohibida. De tal manera que hay tiro libre para el cuadro estudiantil.
3: ¡Tiro libre!
1: ¡Titip! ¡Tiempo de juego! ¡La Oriental!
3: ¡Tiempo de juego!
1: ¡Minuto 41 del primer tiempo!
3: El marcador,
1: aquí en el estadio 7 de octubre, señala 0 Deportivo Quevedo, 0 Insutec, Industria Alimenticia Oriental, la tradición del buen comer.
0: Argeni se conecta por dentro, viene llegando sobre carril, otra vez para Argeni, hablo de Mendoza. Mendoza, círculo central, la tira largo, la regaló prácticamente porque con golpe de cabeza pivotea Justin Vera. El balón viene quedando sobre Tenorio, campo propio, pretende picar, sigue Tenorio, se abrió por la derecha, la tira largo, adelantado. Adelantado está el 26, Arboleda, tiro libre para Insutec.
3: ¡Tiro libre!
1: 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Vamos a rescatar a Quevedo, no más corrupción e improvisación. Arnulfo Varela Duque, el periodista valiente que defiende a Quevedo.
0: A ver, le va a pegar de media distancia. ¡Qué remate que pedía Red por parte de Julio Carriel! Yo le pongo unos 35 metros a este remate. Que reitero, pedía Red. Lástima que para el equipo visitante el balón se le fue ligeramente desviado. ¿Lo vio, Alfredo? Sí, lo vio. ¡Qué potente remate!
2: Vea, cuando le faltó suerte a ese jugador. Cuando no se llega al nivel deseado, en forma grupal, en forma de conjunto, uno tiene que recurrir entonces a las individualidades, recurrir entonces a otra forma de poner en peligro la valla rival, y ese es el tiro de larga distancia.
0: Y ese fue Carriel. Qué manera de pegarle, correcto. Ataca Quevedo, punta derecha, va Justin, la centró Justin por el otro lado. ¿Quién llega? Desbarata con golpe de cabeza Ponce, complementa Mendoza. Hablo de Argenis, el balón en la mitad del campo de juego, le viene quedando para Quevedo, el Quevedo que la tiene, el 8, estamos hablando de Ayoví, Ayoví, Ayoví, giro de cuerpo de Ayoví, pinta de Ayoví, va por dentro, uno lo cierra, bomba grande, sigue Ayoví, se apoya atrás. El balón viene quedando sobre la presencia de Mero. El número que la reconecta, la tira al ataque, la tira al ataque por la izquierda. Siempre llega por ese lado al Cíbar. La puso fuera al Cíbar. Al Cíbar se le fue la pelotita, no la pudo dominar. Saque lateral que corresponde al cuadro estudiantil.
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0: Ya se reanuda el partido, que se saque lateral otra vez arriba, desbarata al Cíbar Kevin, la tiene para Quevedo, la tenían por lo menos, recupera Carriel, la tira profundo o pretendía tirarla profundo, el balón se le va por el raya de un costado frente a la preferencia lateral para el rojo.
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0: Por la izquierda, Velarde. Velarde se viene por dentro, retrocede demasiado Velarde, pero se apoya en Mero. Edu Mero que reconecta arriba, prácticamente la rifa, la sortea. Esa rifa la ganó alguien de Insutec, que de rebote le viene quedando ahora a Tenorio. No es Tenorio, este es el 8. Estamos hablando de Ayoví. Ayoví, Ayoví para Tenorio. Tenorio le va a pegar rasante. Equivocó el pase, otra vez le queda de rebote a Tenorio. La tira por la izquierda, quien pica por ese lado, Vinicio. Vinicio Angulo está en flagrante, notoria y pública posición fuera de lugar. Tiro libre para el cuadro naranja.
3: Tiro libre.
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0: ¿Qué pasó ahora? Ya se va a cobrar el tiro libre, ya se cobró. Recién se cobra. Orden del árbitro. El árbitro es Eloy Beltrán. Eloy Beltrán, juez de este compromiso. El esférico viene quedándole sobre Mendoza. Argeni la tira largo, se barra Justin Vera, balón fuera de la cancha lateral que corresponde al cuadro universitario.
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0: Por la izquierda, atención que ataca el 18, se limpia una marca, perdió con el segundo y dejó regalado su espacio, se regaló Mendoza, se viene Quevedo, Julio, que ataca era el 26 Arboleda. Pero se cruza, me parece que era Carriel, balón fuera de la cancha, lateral para el rojo.
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0: ¿Cuánto se va a adicionar, Alfredo?
2: 2 minutos.
0: Ya se levantó la pancarta, 2 minutos se van a adicionar en este escenario deportivo. El balón viene siendo escoltado por Nazareno. El cuadro Insutec, Nazareno, cerca del banderín del córner, espera que su adversario la tope, hizo topar en el rival. Balón por un costado lateral para el cuadro naranja.
1: 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Relata el sheriff, comente doctor Lee.
2: 80 minutos allá en Vinces, 0-0.
0: 0-0, ataca Quevedo, balón que quiere quedar vivoriante sobre la zona. Pecha el globo, me parece que es Orellana y aparece Snow. El de ventana saca la pelota, la tira largo. Saludos para Félix Franco. A propósito, un saludo y un abrazo para Félix Franco, nuestro directo colega, compañero y amigo. Aquí está el Quevedo, atacando Quevedo por la izquierda. Nadie que llegue en ese pelotazo proyectado, me parece que era por parte de Carpio. Tranquilo, todo llega a poder del meta. Slao se queda con el globo.
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0: Eloy Beltrán, juez de la contienda, dice que hasta aquí nomás. Termina el primer tiempo en esta tarde, en este estadio 7 de octubre de Quevedo. En una tarde soleada, una temperatura altísima, están empatando Quevedo con el cuadro del Insutec. 0-0 vendrá Peter Table. Peter Table vendrá para la parte comercial y se preparan nuestros comentaristas Pedro Bustamante y el doctor Alfredo Liubapeña.
1: Terminó. Se acabó. Finalizó el primer tiempo en el Estadio 7 de Octubre de Quevedo. El marcador parcial, 0 el rojo azul del Deportivo Quevedo, 0 los naranjas de Insuté.

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0: Vamos a los comentarios de los primeros 45 minutos aquí en el Estadio 7 de Octubre, marcador parcial 0 el Quevedo, 0 Insutec. Aquí tenemos a tres voces, Roberto Anchundia, Pedro Bustamante y el doctor Lee, Alfredo Liubá Peña, para los comentarios este entretiempo. Alfredo.
2: Muchas gracias.
0: A ver, Peter. Alfredo, con el de acá. Para que ese...
2: Muchas gracias, Peter, ya. Ahora sí. Vamos a llevar el control 39 minutos del segundo tiempo en Vinces, 0-0 el marcador entre Patria y el equipo de Corinthians. A ver, aquí en el Estadio 7 de Octubre, primero, un campo de juego que no permite dominio de balón. Quizás para muchos no es un factor importante y no debemos considerarlo, pero un terreno de juego que no permita dominio, que no permita traslado en forma normal de la pelota, va a incidir en el accionar de cada uno de los equipos. Y hay jugadores que a veces no conocen la parte del terreno. Hay jugadores que sí lo conocen y saben o presumen la reacción que tiene el balón cuando toca una parte del terreno. Pero más allá de aquello, ni Quevedo ni Insutec han sido equipos claros en cuanto a su producción, en cuanto a su desarrollo en el campo de juego. De un tiempo acá, a nosotros como prensa, a nivel general, se nos viene otorgando alineación que se la pega ahí en la parte posterior de la cabina de control, de la mesa de control. Pero una cosa es lo que está en el papel, otra cosa muy distinta es lo que está ocurriendo en el campo de juego. Cuando, por ejemplo, en Insutec nos ponen a Jorge Guanín como un centro delantero y nos dejan a una línea de Llorente, Pérez y Lama, resulta que no es así, que Guanín va a la izquierda, que Lama a veces está por la derecha y a veces está por el centro, que Pérez está jugando entre la línea delantera y la línea de volante. Es decir, que no hay una definición táctica, no hay una definición posicional de los jugadores como para que nosotros desde acá, desde la cabina, podamos distinguir si el trabajo para ellos asignados lo están desempeñando en buena lid. El Quevedo un poco se acerca a la realidad de la alineación. Aunque Angulo está más por el lado izquierdo, Tenorio está por el centro y Carpiston tanto tirado a la derecha. A veces hay rotación, por eso es que no podemos decir, ah, no, tal jugador desempeñó bien su papel. El tandem que hizo con el compañero fue perfectamente realizado porque siempre lo encontró ahí. No es así. Hay jugadas que aparecen de manera imprevista y jugadas que deben ser desarrolladas. Jugadas que dependen de la calidad individual de cada jugador, más no de una calidad grupal. Yo no entiendo por qué no se podó el césped del Estadio 7 de Octubre. A esa altura no se puede jugar, porque la dirección de la pelota, insisto una vez más, no es la normal, no es la misma. A veces se desvía. El equipo de Insutec no pone a Álvarez en el medio campo desde el inicio. Reitero, eso es criterio del técnico y él es el único que puede definir cómo arma su equipo titular. Toma en consideración lo ocurrido en el último partido y toma en consideración las cualidades del equipo rival para el día de hoy como local. Entonces él tiene que adoptar una posición estratégica que le lleve a mantener primero el resultado y segundo, encontrar entonces un momento en que se pueda poner la pelota en la portería rival. A mí me quedan debiendo el Quevedo y el Insutec. No han respondido a la expectativa que ellos debían haberlo hecho con relación a este partido, Pedro Bustamante.
3: Bueno, Alfredo, usted ya lo ha descrito, ha desnudado el partido, lo que se está jugando el día de hoy acá en el Estadio 7 de Octubre. Es verdad, yo comparto con usted, sobre todo, el equipo Insutec. No sé por qué el señor director técnico Lisandro De Carole ha hecho esta revuelta el día de hoy. Poner a Guanín de centro delantero, cuando Guanín siempre hace un alero que va bien por fuera o por dentro, pero atrás del de centro delantero. Un equipo que hoy no presenta jugadores que están en la banca. Jugadores, yo no sé si soy hincha de este jugador, Giler Valencia, pero cuando entra le mete alegría al fútbol en Insutec, siempre en la banca. Este otro chico, Mauro Álvarez, en la banca. Jugadores importantes, yo no sé si hay algún problema técnico o cuerpo técnico con estos jugadores, o el técnico no cree que deben ser titulares. Pero bueno, es cuestión de Caroli, es cuestión del cuerpo técnico de Insutec, porque de esa manera no asusta. Definitivamente, lo único que ha podido, un remate de unos 25 metros, pelotazo largo de este jugador Franco Pérez, que le pega de afuera, pelota que parecía que se iba adentro, pero no. Visión óptica, pelota afuera. Y fue la mejor jugada que tuvo el equipo Insutec en estos primeros 45 minutos. Hablar del Deportivo Quevedo, esto es todo lo que tiene el Quevedo. El Quevedo sí se presenta organizado, se presenta como lo que viene haciendo partido a partido. Si ustedes me dicen que el Quevedo no juega así, no. El Quevedo todos los últimos partidos, ahora en esta liguilla, lo ha jugado de esta manera. Un equipo que espera, que espera, que espera, ya en la segunda parte como que se afloja un poco. Un jugador como el mismo Vinicio Angulo, yo estaba al otro lado, en la otra cabina, conversando con algunos amigos, periodistas, entrenadores, aficionados, y me dicen, ¿qué hace Angulo ahí si nunca le dan una pelota? Y yo les digo, sí, el problema es que a Vinicio Angulo no le entregan una pelota donde tienen que entregársela. No hay jugador que le lleve la pelota, no hay un jugador que le tire la pelota en un callejón donde aparezca Vinicio Angulo frente para encarar solo al arquero. Ese jugador no hay. Entonces por eso es que pasa deambulando este jugador de Vinicio Angulo, que es un buen delantero que tiene el Quevedo, pero lamentablemente no tiene asistente. De ahí jugadores que le meten ganas, desean, es este chico Tenorio, el número 11 del Deportivo Quevedo, que por la banda derecha, e insiste, le mete velocidad, le mete alegría, centra la pelota, corretea, los cansa, los funde, pero bueno, nadie lo acompaña, no hay la sociedad que se le pegue ahí a Tenorio para poder hacer un buen partido o poder hacer el toque final, tocar una pelota para que el compañero la termine metiendo. No aparecen. Esto es un partido de medio campo, tanto para el Deportivo Quevedo como para Insutec. Ojalá que los técnicos se decidan a ganar uno de los dos este compromiso, porque es necesario, es de urgencia ganar uno de los dos este partido. El que gana queda bien parado y el que pierde definitivamente queda en contra, que mal parado, que a pesar que faltan todavía seis partidos más faltarían. Entonces vamos a ver qué hace estos dos equipos, tanto el Quevedo como el Insutec, Roberto, el día de hoy.
4: Sí, definitivamente la volante del Deportivo Quevedo no hilvana las jugadas necesarias para un Vinicio alguno que está solo, completamente solo en la parte delantera donde no es abastecido correctamente. No alcanza con este chico Tenorio, que de una u otra manera por el costado derecho trata de internarse y vulnerar la saga del Insutec, que a través de Javier Orellana, Anthony Nazareno, Argenis Mendoza y Luis Ponce controlan las pocas arremetidas que ha tenido el Deportivo Quevedo, en donde se nota un poco de displicencia, especialmente su jugador Héctor Ayoví, el número 8. Él es el encargado de generar juego conjuntamente con Yair Arboleda, pero lo hace erróneamente. Pierde balones en el medio campo, en donde coge mal parada a la zaga cabedeña, y tanto Carriel como Chillo Galli, acompañado de Llorente, son los que han inquietado un poco la defensa del Deportivo Quevedo. Y es así que al minuto 30, Carriel, con un certero cabezazo, remata al arco y sale apenas desviado. El arquero Eslao del Insutede, en una salida desde su propia área, tuvo un blooper que casi le cuesta el 1-0 a favor del Deportivo Quevedo, y el balón caprichosamente se fue al tiro de esquina. Posterior, Carriel remató desde unos 35 metros hacia el arco del Deportivo Quevedo, y eso ha sido todo. Eso ha sido la tónica de este encuentro, en donde los técnicos, para salir al segundo tiempo, los jugadores, pues deberán corregir situaciones para que los jugadores, especialmente la volante, traten de habilitar a sus delanteros. En el caso del Insutec, recordemos, estimado Pedro, y a nuestro radio escuchas, que tanto Kevin Velázquez como Luis Arco fueron expulsados en el partido contra el Patria y no están presentes en este encuentro, y el técnico le ha dado la oportunidad a los jugadores Julio Carriel y Ricardo Llorente que estén como titulares. Eso sí, coincido con usted, estimado Pedro, que Jorge Juanín para mí también está mal ubicado en esta posición que le ha puesto el técnico de Caroli. Esperemos que este segundo tiempo pues mejoren las acciones y que pues se haga presente el gol, que es donde estamos ávidos de ver, especialmente los aficionados del Deportivo Quevedo, que están en su mayoría en este reducto.
3: Usted lo ha dicho, usted lo ha manifestado, Roberto, todo listo, ya los árbitros acá en el terreno de juego para iniciar la segunda parte. Los equipos están demorando un poquito, pero bueno, como usted lo dijo, este segundo tiempo, el que se trabaja en el camerino, es el segundo tiempo más duro, más fuerte que tienen los entrenadores, porque tienen que decidir qué es lo que van a hacer en la segunda parte, si cambias o no cambias, si mueves delantero o mueves defensa o mueves volantes, pero tienes que darle contextura, tienes que darle fuerza a tu equipo. Y al momento los dos equipos están en Santa Paz, los dos equipos, tanto en Sutec como el Deportivo Quevedo, están tranquilos, son equipos que están contentos, parece, con lo que está pasando. A pesar que con este empate, Deportivo Quevedo continuaría en la segunda posición. Y el equipo de Insutec pasaría a la tercera posición. Creo que cosas que no le conviene a estos equipos, porque el Patria al momento está empatando 0-0 en la ciudad de Vinces. En Vinces, 0 para Corinthians, 0 para el equipo del Patria. Acá en Quevedo, en el estadio 7 de octubre, 0 para el Quevedo, 0 para el Patria. Alfredo Lluvá.
2: Bueno, faltando 2 minutos para que terminara el partido, ya en tiempo de adición, el equipo de Corinthians, que le dicen Atlético Rafaela, falló un gol. Portería solitaria, sin nadie, tira la pelota por encima del travesaño, por la potencia que le da. Y en la última jugada, en el último segundo, Patria falla el gol del triunfo. Terminó el partido 0-0 en Vinces. Emocionante el partido allá.
3: Bueno, así están los resultados. Entonces, al momento acá en el estadio 7 de octubre, 0 para el equipo Insutec, 0 para el Deportivo Quevedo. Allá en Vinces, estadio 14 de junio, el Corinthians 0 y el Patria 0. Bueno, esos son los resultados que se dan por acá en estos estadios. Todavía no, dice que todavía tiene tiempo, todavía está largo. Roberto.
4: Claro que sí. Bueno, ya culminó el partido en la ciudad de Vinces. Corinthians no pudo doblegar al Patria. Buen punto, a propósito, buen punto del Patria de Buena Fe, pues que se consolida en el primer lugar de la tabla de posiciones de este hexagonal de segunda categoría acá en nuestra provincia de Los Ríos. A nosotros, a la espera que inicie este segundo tiempo, en donde ambos técnicos deberán tomar los correctivos necesarios para que llegue el gol. Llegue el gol porque la afición, especialmente la del Deportivo Quevedo, pues queremos ver un gol y lógicamente porque es la alegría del rey de los deportes. Ya por el costado derecho del estadio está haciendo su ingreso el equipo del Insutet a la espera que también lo haga el Deportivo Quevedo, que a propósito también está saliendo desde el túnel.
3: Aparece Deportivo Quevedo también ya por su túnel, el sector izquierdo que estamos aquí con relación a nosotros, pero salen primero los suplentes. No vemos todavía el equipo titular, el 11 titular, que salte a la cancha. Están esperando, no sé qué esperan. Los árbitros ya están en media cancha esperando para dar el inicio de este compromiso. Ya es hora que salgan, porque cuando hay mucha demora, los equipos son multados, y súmele una multa más a este Deportivo Quevedo en la crisis económica que se encuentra este equipo del Deportivo Quevedo. Pero ahí van saliendo a paso de tortuga los jugadores, como que no les interesa, como que dicen ya da por terminado este compromiso. Pero los hinchas, los aficionados acá le exigen al Deportivo Quevedo, aplauden, motivan.
4: Salta el Deportivo Quevedo, ¿eh? Salta el Deportivo Quevedo al terreno de juego para encarar este segundo tiempo acá en el Estadio 7 de Octubre. La hinchada que se ha dado cita acá a este escenario deportivo, están gritando, están dándole ánimos a los jugadores para que se alcen con un triunfo que sería muy importante en este hexagonal, Pedro.
3: Sí, efectivamente, el que gana este compromiso hoy se pone muy bonito, muy bello, dijo nuestro amigo. La ciudad está muy hermosa, muy bella.
4: El bello, bello.
3: Está muy bella, muy lindo. Dígame.
4: Claro que sí, ya. claro que sí. Antes de iniciar este encuentro, permítame enviar un saludo a Iván Bastidas, allá en la cadena, en el Cantón Valencia, que está a full sintonía en Radio Única.
0: Era conmigo, ese Pedro, era conmigo. Esto va a comenzar, señoras y señores, aquí en el Estadio 7 de Octubre. Jesús Mayorga, un saludo a todos los padres trabajadores esforzados de mi querido Cantón Quevedo. Avanzamos por el cambio, dice Jesús Mayorga. Se prepara, calienta garganta, ponte 11, Ángel Vicente Ponce.
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0: Este público le falta animar al Deportivo Quevedo, porque sueña para seguir peleando esta liguilla. La pelotita ya se movió en el Estadio 7 de Octubre, avenida Jaime Roldós Aguilera, en el Coloso. Golpe de cabeza del jugador Mero, le va quedando justamente para que domine por ahí Carriel con el esférico, profundiza para Lama, va metiéndose al área por la banda derecha, va pegando el centro, pelota que va llegando a los 5.50, le queda el rebote de Guarín, tiró. Y la pelota no quiso ingresar cuando Guanín tuvo la oportunidad para poner en ventaja el equipo de Insutet, maestro.
3: La gran oportunidad para Insutet, pelota que sale del costado derecho, atraviesa todos los centrales para que aparezca Guanín de la parte de atrás, remata pelota cruzada, lamentablemente no le pega directo al arco porque podía ser un hermoso gol del señor Guanín.
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6: Otra vez, va al ataque el equipo de Insutec, tiene que salir con todo Torres. Le va quedando para Héctor Ayovice, le adelanta el esférico, la recupera Carriel, domina el esférico, le está pidiendo Nazareno, prefiere jugar para Chiugalli, ahí está perdiendo, le gana Carpio, se viene con todo por ese lugar, por la banda zurda, lo para Ponce, le dice, ¿dónde vas tú? Ahí la tiene Insutec, Ahora se la va poniendo para Lama por la banda derecha. Lama tocando para que venga Pérez. Franco Pérez cayó al piso. El árbitro dice que no pasó nada. Recupera Torres, toca para Llovi. El Deportivo Quevedo va jugando por la banda derecha. Ahí está retrocediendo ahora. La pone, corre para que vaya Llovi. Vamos a ver si llega. ¿Quién llega primero? Va llegando el señor Mendoza para botar un lado. Lateral que forza el equipo de Deportivo Quevedo.
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6: Roberto Anchundia, no hubo cambio en ninguno de los dos equipos.
4: No, los 22 que ingresaron están en el campo de juego.
6: Saludos para la gente, Anthony Tuárez, allá en Playa Grande. 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La pelota que va recuperando y su tela tiene Carriel. Se viene con mucha demencia Carriel. Pasa la raya que divide, buscando a Lama. Se anticipa por ahí Alcíbar. Cometió fuerte la acción de Alcíbar, sí señor. Fuerte al piso Lama. Y el árbitro central del compromiso, don Eloy Beltrán, enseña algo, mi querido Roberto Anchundia. ¿Enseñó algo? ¿Para quién?
4: Tarjeta amarilla para un jugador del Insutel. Si me parece que es el número 77, que es amonestado en estos momentos por falta para... Sí, Alcíbar, una falta en contra del jugador Deportivo Quevedo. Tarjeta amarilla.
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6: Ha mejorado el fútbol Insutec en el segundo tiempo. Ha llegado dos o tres oportunidades hacia el área donde está el jugador Bicolta. Miguelito Bicolta, doble M. Va a cobrar, hay tres jugadores. Está Guanín, está Lama y está por ahí también el 31. Se trata de Llorenti. Llorenti está ahí para cobrar. Cortito, jugada preparada. Le queda para Guarín, pegó el centro. Pelota al área, golpe de cabeza de Torres. Gana Mero. Vamos a ver si corre Mero con varios metros con la pelota. Se la va cortita para Tenorio. Sale jugando el Deportivo Quevedo, cambiando de lado. La gana bien también Guarín. Ahora el esférico le queda para Héctor Ayomí. La pierde Arboleda, Llorenti. La pelota para Lama, peligro de gol. Se va metiendo al área, Lama, pero gol. Le va pegando Pérez. Le pegó Pérez. ¡Te la perdiste, Pérez! Era la posibilidad para irse usted, Pedro Bustamante.
3: ¡Qué jugada el Lama por el costado derecho! Amaga uno, lleva otro. Y cuando lo ve ya el argentino, él se la pone para que mate. Este le pega, pero le pega. ¡Qué mal que le pega! El gesto técnico increíble. Un gesto técnico que no debe ser apropiado, sobre todo un jugador argentino. Un chico que entrena todos los días el fútbol. ¡Qué feo que le pegó la pelota! Y tuvo la gran chance el equipo de Insutex.
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6: Se venía el Quevedo, se para bien. Ahora la réplica le corresponde para los estudiantes. Lama corre por la mano derecha, centra el esférico. Está quedando para el jugador Chillo Gallo, pero recupera Héctor Ayoví. Ahora lo pone a correr por ahí el jugador Angulo a Tenorio. Golpe de cabeza de Nazareno, le queda el rebote para Angulo. Se viene por este lado el jugador Velarde. La tiene Velarde, cortito era Carpio. La pelota para Tenorio, lo saca de jugada Mendoza, el árbitro dice que no, que simplemente saca de arco, que favorece al equipo de Insutec.
0: 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Tiempo de juego, La Oriental.
7: Tiempo de juego.
0: Minuto 6, etapa complementaria.
7: El marcador
0: aquí en el estadio 7 de octubre señala 0 Deportivo Quevedo, 0 Insutec, Industria Alimenticia Oriental, la tradición del buen comer.
6: Variante en el rojo y azul, mi querido Roberto Anchundia.
4: En Deportivo Quevedo ingresa Daniel Acurio y sale Héctor Ayoví.
6: Acurio, Ya está Daniel. Ahí está Curio, salió
8: Héctor Ayoví.
6: Con el 90 Curio. La pelotita donde la tiene, Luis Poza la tiene. Arra de piso para que venga Lama. Da la media vuelta, sigue Lama. Cortito para Orellana. Orellana lo pone a Pérez. Se anticipa bien el jugador Mendoza. Le queda para el Deportivo Quevedo. La va perdiendo Carpio. La pelota dominando Carriel por ese lado. Ahora buscando a Guarín. ¿Qué dice el árbitro? Esférico que le va quedando para el zaguero Mendoza. La pone a ras de piso para Lloretti. Lloretti con la pelota. Corre Nazareno por ese lugar, por la banda zurda. Lo patrulla del jugador Tenorio. Falta del defensor al atacante o del atacante al defensor. Piticor a favor del equipo del Deportivo Quevedo.
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6: Le pegó Torres. Tres cuartos de cancha, la pelota que se va levantando Luis Ponce con golpe de cabeza. Ahora se viene el señor Guarín. Domina el esférico, pasa la raya que viene de Chihuahua. Habilita Lama por la banda derecha. Corre Lama, lo marca el Chiva. Se va metiendo Lama. Fue esto de falta, sí señor. Objeto de falta, mi querido Pedro Bustamante. Se le escapaba Lama. La buena suerte que cometió la infracción el jugador del Deportivo Quevedo. Ya está pitada Piticoro a favor del equipo de Insutec.
3: No le quedaba de otra al jugador del Quevedo, número 77, me refiero, al Cíbar, que ya Lama lo había dejado jugado, ya lo dejaba en el piso. No le quedaba de otra. Es una falta necesaria que cualquier entrenador te la permite, porque salvas una clara opción de gol a favor del equipo estudiantil.
6: Oye, eso era para amarilla, ya tenía amarilla el jugador Alcibar, parece, ¿eh? ¿O no? Sí, claro que sí, sí, ya tiene amarilla. ¿Qué dice Roberto Anchundia o Pedro Mesa?
3: Ya tiene amarilla. Si le sacaba tarjeta, era la otra tarjeta y se iba de este compromiso.
6: Pedro Mesa.
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6: Se preparan dos jugadores del equipo de Insutec. El número 7,
4: Víctor Álvarez.
6: ¿Cuál es el que lo...
4: 14, Giler Valencia.
6: 14. Giler Valencia. Ya me lo va a decir, mi querido maestro. Vamos a ver qué pasa en ese tiro libre. Jorge Guanín, 3 en la barrera. Tres jugadores del Deportivo Quevedo. Aquí puede ser la primera para el equipo visitante. Está Guanín. Subieron los grandotes y los zagueros del equipo de Insutec. Todavía no se ordena. Ahora sí el árbitro ya pitó. Para que cobre Guanín, pelota que va al área, mi corta. La pelota rebotaba, ya le cometieron infracción. Le cometieron una infracción al arquero, así lo dijo el árbitro central del compromiso, Pedro Mesa.
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6: Ya me va a dar la variante, mi querido maestro. Se viene con todo el equipo de Insutec. Era que dominaba justamente el 14. Ya me lo va a decir, a ver, la variante, Roberto.
4: Salen en el Insutec Víctor Álvarez con el número 7, alto otra voz. A ver. Franco Pérez con el número 22 y con el número 6, Chillo Galli. Salen en Insutec, ingresan con el número 7, Víctor Álvarez, y con el número 14, Giler Valencia.
6: Valencia, ¿no?
4: Así es.
6: ¿Y el 11? Porque entró un 11, ¿ah? En Insutec. ¿Corrija eso?
4: No, el 14. En el 11 es Guanín.
6: Ah, ya. Vale, el otro, se viene el gol para Quevedo. Angulo tiró. Tenorio al rebote, insiste, le pegó, se la comió. Se la comió Angulo. Pero estuvo atento el arquero. Eslao. Le cortó el camino. Le rebotó la humanidad. Angulo a Eslao. Y la pelota se va al tiro de esquina.
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6: A ver si me ayuda Roberto. ¿Quién es que ingresó? El 14 Valencia. ¿Y el otro?
4: Víctor Álvarez con el número 7.
6: Ah, ya, Víctor Álvarez. Ahí sí está muy bien. Álvarez, ahí fue Pérez y se fue Chivo Galle. Ese tiro de esquina tiene olfato para gritarlo. Va a cobrar el jugador Arboleda. Cobró mal, rechazó, cobró mal este Arboleda. El rebote le va quedando desde el fondo para que salga corriendo, dominando el Deportivo Quevedo. Va saliendo con golpe de cabeza. Está tratando de llegar por ahí al Cíbar. Desde el piso la va luchando, no la da por perdida. Recuperando también el jugador, el 14 Valencia, la pelota, aquí dice el árbitro que hay tiro libre para Insutec. Tiro libre.
9: Tiro libre.
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6: La pelotita la tiene Luis Ponce. La pone a ras de piso para que trate de llegar a Valencia. Está saliendo, dominando el esférico. Era Alcibar, se va escapando Valencia. Ahí lo marcaba también el jugador Mero. Y la pelota llega a las manos de Micolta, que ya le pone seguridad. Se perdió ese gol el equipo del Quevedo, Angulo.
3: Oiga, la gran oportunidad que tuvo el Deportivo Quevedo, la tuvo Angulo, simplemente de cachetearla a un costado. Pero lamentablemente hace lo que hizo Don Valencia anoche, se la tira al ombligo la pelota y de esa manera se salva el equipo de Insutex.
6: Velarde tiene la número 5, Velarde, para que vaya Mendoza, va sacando con todo. Está saliendo también por acá Orellana. Hay un lateral que favorece al equipo del Deportivo Quevedo.
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6: Se va Insutec, se iba Insutec. Está marcando bien por allá, que ingresó también en la cancha el número 90, era Curio, que le sacaba el esférico, pero Insutec esta vez. Nazareno se va metiendo al área. Lama, cuando corrió Nazareno por la banda zurda y se la puso en la 5.50 solamente para cachetearla y poner el grito de gol en este escenario deportivo, que se quedaron mudos, pero otros sí lo gritaron: gol, porque la pelota se metió para Insutec.

0: Se metió. Gol. Estudiantil. Gol naranja. En el tiempo de juego. La Oriental. Minuto 14. Etapa de complemento. El marcador, aquí en el estadio 7 de octubre señala 0 Deportivo Quevedo, 1 Insutec de visitante, coméntelo, Pedro Bustamante.
1: Qué gran llegada del equipo Insutec por el costado izquierdo por medio de Anthony Nazareno, llega a la línea de fondo, centra esa pelota, el pase de la muerte que se llama, nadie aparece para que aparezca ningún jugador del equipo del Deportivo Quevedo en la defensa. Aparece solo Guillermo Lama para empujar esa pelota y de esa manera se marca la primera a favor del equipo de Insutec. 1 para Insutec, 0 para el Deportivo Quevedo.
0: Y ahora se viene. 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
2: Claro, la seguimos en el 7 de octubre. 1-0 está ganando Insutec, el cuadro estudiantil, gol de Lama. Gol de Lama a los 14 minutos, pero un par de minutos antes la tuvo acá Vinicio Angulo. No la pudo conectar Vinicio en esta. Y en el otro arco no tuvo problemas Guillermo Lama para clavarla. Conato parece que hay ahí. Discusiones van, discusiones vienen. En el terreno de juego. Bueno, partido paralizado por ahora, Peter Taibola. Partido paralizado por ahora. Hay un jugador que me parece está, de hecho, se lo observa lesionado, un jugador de Insutec. Orellana de Insutec está resentido, está lesionado. ¿Qué es lo que pasa? Se acaloraron los muchachos. 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
0: Sí, señor.
2: Por favor, Steven.
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0: 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Encuentro paralizado, el sol está radiante, canicular, hace calor, hay mucha humedad en Quevedo. El marcador aquí en el estadio 7 de octubre, 0 tiene local Deportivo Quevedo, 1 tiene Insutec que juega de visitante, Roberto.
2: Sí, visitante Insutec que está ganando por 1-0 aquí en el 7 de octubre de Quevedo.
4: Sí, permítame, estimado Roberto, una jugada casi sin historia, un choque casual, se diría, entre el jugador José Carpio y el marcador derecho Orellana del Insutec. El árbitro indicó que fue choque casual, absolutamente nada, un poquito se caldearon los ánimos, pero ya pasó, nada, ninguna novedad.
2: Bueno, se va a reiniciar el partido con este saque lateral que corresponde al cuadro visitante, me refiero a Insutec. Para mover acciones está Ricardo Llorente. 1-0 está ganando Insutec. Llorente que la marca. Llorente la saca. Bueno, finalmente en Vinces 0-0, ¿no? Y en Valencia 3-0.
5: 3-1 ganó San Camilo.
2: San Camilo 3-1. Hace los primeros 3 puntos en este hexagonal el cuadro de la vecina orilla. Amarilla ahora para quién, Roberto.
5: Para no, señor, para el jugador Llorente.
2: Lama. No, Llorente. Lama no. Para Llorente.
5: Sí.
2: No sé por qué, pero sí. Tarjeta amarilla por para demorar. Llorente. Por demorar el inicio del juego, algo así, ¿no? Rechaza la saga del Quevedo. La bota por un costado este número 29, Torres, balón sobre la principal, saque lateral que corresponde al cuadro estudiantil que gana por 1-0.
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2: Reanudación del partido por parte de Insutec ahora. El rechazo por parte del Quevedo que solamente atina a medianamente defenderse en este compromiso. Le ha copado la cancha el cuadro estudiantil, cuadro visitante al momento. Por lo menos esa es mi apreciación.
5: Claro que sí. Las sustituciones que hizo Insutec fueron importantes. Mete velocidad y mete rapidez, que son dos cosas distintas vectorialmente hablando. La velocidad considera la rapidez, pero tiene sentido, y eso es que lo que ha logrado con Valencia por un lado y con Álvarez por el otro lado.
2: Sí, señor, son las variantes que ha metido el técnico de Scaroli. Las del Quevedo no funcionan por ahora. Saque lateral, ya se practica, está aquí en Vinicio. Le cometen falta, dice que no el árbitro. El árbitro está muy de cerca. Hay un elemento del Quevedo que queda resentido, que no es Vinicio Angulo. Vinicio está acá. Tenorio, que picaba sobre la banda derecha. Balón fuera de la cancha, saque. Dígame, Alfredo.
5: Sí, cuando va el jugador de Insutec a cubrir la llegada del jugador Tenorio del Quevedo, el de Insutec abre las dos manos como alas. Entonces, se denota que no tocó en ningún momento en la cara, como pretendía hacer aparecer el jugador Tenorio.
2: Pero el árbitro Luis Beltrán está muy de cerca y dice que no pasa nada. Peter Table pedía pista.
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2: Ataca Insutec, punta derecha, se viene Valencia, pisa el cuero, sigue Valencia, saca la primera marca, no se le fue la pelota, de hecho queda en juego, de rebote la botaron los del Quevedo, saque lateral para el cuadro estudiantil que gana por 1-0 aquí en el 7 de octubre.
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2: Lo hizo Orellana, la pelota queda vivoreante en terreno del Deportivo Quevedo, que es donde más mayormente se juega. Está Ponce recibiendo en el otro lado, la pone sobre un costado, llega Orellana, pero la pelota ya se fue del campo de juego, saque lateral para el rojo.
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0: Angulo.
1: Era por Vinicio.
0: Claro.
1: Era puesto por puesto.
0: Está cansado, claro. Está agotado Vinicio. Porque si él estuviera en plenitud de condiciones, ese gol no lo falla. No lo falla. Ese es el problema. El equipo de Quevedo regaló el terreno ahí.
1: Sacan a Yoví, que es volante de corte. Y en su tec te hace dos cambios con dos
0: rápidos.
1: Víctor Álvarez y Gilbert Valencia. Te pone dos jugadores que hacen terremoto, claro, en el campo pues de juego. Y te saca al del Quevedo, que podría en algo contribuir para neutralizar en el medio campo. Le regaló la media cancha. Un solo equipo domina, que se llama Insutec, que está arriba en el marcador por 1-0.
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1: Se viene el atacante Acurio. Qué velocidad de Acurio, qué pique para perderla cerca de la semiluna. En un arranque espectacular, está llegando Guanín, pero le faltó cancha. Balón fuera del terreno de juego, saque lateral para el rojo.
2: 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Vamos con el Titi, Titi, Titi. Tiempo de juego, la Oriental. Se cumplen 24 minutos del segundo tiempo. El marcador, aquí en el estadio 7 de octubre, señala 0 Deportivo Quevedo, 1 Insutec, Sheriff.
1: Largo pase de Velarde, buscando en la derecha al pique de Acurio, que no llega, balón fuera de la cancha, saque lateral que corresponde al cuadro estudiantil, 1-0, está ganando aquí en el 7 de octubre.
3: 77 entre 20.
1: Otra variante. Se va, entran el 20 y el 9.
3: Se van el 77 y el 10.
1: Se van el 77 y el 10. Kevin Alcíbar. A este lo sacan porque está al bordecito de la expulsión, me parece.
0: Sí, señor, está un poco acelerado en cuanto a su accionar. Y estuvo empujando, cuando se paralizó el partido, estuvo empujando a jugadores del Insutec delante del árbitro, que no dijo nada. Ahora sí lo sacó Angulo.
2: Sale con bronca, como dicen los argentinos, ¿no?
0: Claro, que ese es el espíritu amateur.
1: Sale con bronca el muchacho.
0: Espíritu amateur.
1: Ahí sí le doy la razón al técnico, ¿sabes? Porque este muchacho ya tenía una amarilla y le perdonaron otra ya.
0: Claro, claro.
1: Le perdonaron otra ya.
0: Cuida los intereses del equipo.
1: Ataca Insutec. Cae uno de Insutec. No hay falta, dice el árbitro. Beltrán está más cerca que nosotros, por supuesto, dejó seguir. Ataca Quevedo, zona derecha. ¿Quién es este? Acurio. El 9. Pica por dentro del 9. ¿Cómo se llama el 9, Roberto? Las variantes. Han entrado el 9 y el 20 en el cuadro del Deportivo Quevedo. Insutec en poder de la pelota, la perdieron. Atención, se viene sobre la izquierda Velarde, le gana la posición a Velarde. Muy lento estaba este chico en esta jugada. Sin embargo, recupera Quevedo por la izquierda. Pica sobre esa banda. Atención, el Quevedo por la zurda. Está Tenorio, caía Tenorio. Buscaba Tenorio el cuerpo del rival y cae. No hay falta, bien Beltrán en esta, ¿sí o no, Alfredo?
0: Sí, señor. Hay una desesperación, toda jugada creen que debe ser tiro penal y no es así. Debe provocar la reacción del defensa de tal manera que sea inequívoca y definitiva la decisión del árbitro para decretar el tiro desde los 12 pasos, 11 metros.
1: Salida por parte del Insutec, dígame, Peter.
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1: El Quevedo que atacaba, responde bien Ponce desde el fondo, o era Mendoza. El balón queda dividido en terreno del cuadro del Insutec, largo la tira a manera de contra el 7, hablo de Víctor Álvarez, quien pica, Guillermo Lama, estaba intentando llegar a esa pelota, no lo consigue, pero de rebote le queda para Álvarez. Álvarez en terreno adversario, quiere dominar, fracasa, Acurio que baja unos metros, se abastece Acurio, se equivoca en esta, Acurio, se equivoca Acurio, conste que se equivocó Acurio, el balón largo enviado por parte de Carriel, no pasa nada, llega el portero y se queda con el Quevedo. Vamos con Roberto Anchundia.
4: Sí, en el Deportivo Quevedo salieron los jugadores Alcíbar con el número 77 y Vinicio Angulo con el número 10. Ingresan con el 20 Kevin Fernández y con el número 9 Alex Vázquez.
1: Después me lo dice despacito. Cuando se viene Valencia, punta derecha, vértice del área. Pase, centro a la izquierda, puede llegar la segunda. Sí, señor, llegó. ¡Gol!

0: Valencia, que es medio gol en la derecha y que no descubro nada con decirlo, que es un jugador gravitante. Va por la derecha, escurridizo el centro que llega. Y Lama era, ¿no? Guillermo Lama, de primera, remata muy cerca de la 5.50 al otro lado, donde pretendía llegar el portero. Se marca la segunda en el 7 de octubre.
1: Se metió. Gol Estudiantil. Gol Naranja. En el tiempo de juego, La Oriental. Minuto 27 del segundo tiempo. El marcador, aquí en el Estadio 7 de Octubre, el local Deportivo Quevedo 0, Insutec visitante 2, ese gol lo vio y lo comenta Alfredo Liubá Peña. Doctor Lee.
2: Gracias. Vea, ese segundo gol es producto de jugada, de creatividad y de la presencia de un hombre importante en la delantera como es el jugador Valencia. Esa fue la diferencia que notamos cuando hubieron las sustituciones. Mientras que por un lado se mantiene una posición que no es nada ofensiva, por el otro lado le dan rapidez y le dan la velocidad a la que nos hacíamos referencia. Ataque el Quevedo.
0: Ataca Quevedo, atención, llega Tenor y le puede pegar, va a pintear, sale por la izquierda, va a pintear, cae en el área. Tampoco te la pintan y no te la van a pintar porque no hubo. Dígalo, doctor Lee.
2: No hay ahí, hombre. Sigue el Insutec, perdió.
0: Quevedo con la pelota, ya se prepara Vicente Ponce para los siguientes 15 minutos, señoras y señores. Los últimos. Balón paralizado, hay tiro libre para el cuadro rojo.
1: No le pararon bola a su tiro libre, comisario. Vamos con...
3: ¡Tiro libre!
1: Vamos con el tiempo de juego. Titi. Tiempo de juego, La Oriental. Minuto 30, etapa complementaria. El marcador aquí en el Estadio 7 de Octubre. 0 Deportivo Quevedo, 2 Insutec. Se prepara, se viene.
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1: ¡Gol! Las revanchas como son el fútbol, mis queridos amigos. La semana anterior perdió 2-0. Él hizo usted su propia casa y ahora las cosas se ponen a favor del visitante. Se fue Tenorio en el Quevedo y ingresó el 53 y el 7. A ver si me ayudan, compañero. También ingresaron en... Ah, bueno, ya eso sí ya lo registramos. No, a ver, Roberto, dígame las variantes en el Quevedo.
5: En Deportivo Quevedo, con el número 53, Ariel Montezuma, y con el número 7, Víctor Macías, ingresaron al campo de juego.
1: Ok, Macías el 7, ¿no? Macías el 7, ok, la variante, ya están. Busca la tercera el equipo Estudiantil. Hay tiro de esquina. Vázquez. Va a cobrar Álvarez. A ver si este micrófono.
6: Sí, señor, es que se me cae.
1: Nos ponemos tranquilito, director Mesa. Ya estamos con tranquilidad. Tranquilo. Va rechazando Valencia. Llega hasta la 18 yardas. Había una posición adelantada. Rápidamente cobra Mendoza. La pelotita que va corriendo justamente el 53, Montezumba. La pelota le queda para que vaya Macías. Víctor Macías está cerrando por ese lugar el jugador Luis Ponce. protege el esférico, dos jugadores del Quevedo le intentan quitar, no la da por perdida, sigue Luis Ponce, ese guerrerío, ese tiene garra de Ponce, no la da por perdida y es lateral para el Rojo.
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1: Doblete para el jugador Guillermo Lama. Mi querido Pedro Bustamante, Slao está en el piso quejándose de algún dolor, Pedro.
7: Sí, efectivamente, dos goles para Guillermo Lama y goles bien ubicados. Este chico se ubica súper que bien dentro del área. Él no es nueve como lo vi ubicado de una, de entrada, a el director técnico Lisandro De Caroli, sino que es un jugador que acompaña, siempre acompaña a los delanteros por dentro, por fuera, por derecha o por izquierda, pero siempre aparece ahí donde tienen que aparecer, que tiene que tocar la pelota o pegarle la última estocada, lo que no tiene muchos equipos, pero este equipo de los universitarios tiene jugadores muy talentosos como este Lama, que en cualquier momento puede definir un partido, y eso es lo bueno que tiene la lista larga este equipo en su texto.
1: Oiga, mi querido Roberto Anchundia, por ahí vi, observé de que se acercaron a la banca del Deportivo Quevedo el señor, este señor grandote, que el Brujo.
5: Sí.
1: Sí, en contra, insultando y tratando de ofender mucho, y tuvo que estar la presencia de los señores policías y militares.
5: Sí, sí, la hinchada está molesta con los jugadores del Deportivo Quevedo, inclusive muchos de ellos están cerca de la banca de suplentes, y por la cercanía, lógicamente, que se escucha de todo en contra de los jugadores del Deportivo Quevedo.
1: ¡Qué regalo le está dando el equipo rojo y azul a esta hinchada que hace el mayor esfuerzo de venir a respaldarlo! Todos están molestos, todos están con cara larga. La pelota le va quedando para Luis Ponce, la bota a un lado. Lateral para el local.
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1: Se va y usted se va, Guanín, la queda el rebote para Álvarez, dominando Álvarez, dos, tres jugadores, bien bonito el esférico para que vaya corriendo justamente el número 75 Ortega, pero tuvo que salir en la zaga, era Mendoza, la pelota le va quedando para Montezumba, la pelota del esférico que se va a un lado lateral que favorece al Rojo.
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1: La tiene el Quevedo, la tiene el Quevedo. Tiene que Montezuma retroceder a Mendoza. Y tuvo que rechazar el esférico, la tocaba de un jugador y si usted se cobró rápidamente lateral, le va quedando para Vázquez. Vamos a ver, Vázquez, todavía hay tiempo para por lo menos empatar este compromiso cuando funcionaba eso, al empate Calceta. Está Torres, se va sacando dos, tres jugadores, sigue Torres, la pelota cortito para que vaya tratando de mirar Vázquez, la recupera Isutec por intermedio del jugador Carriel, la tiene Carriel, se viene el ataque del equipo estudiantil, objeto de falta de Guanín, justamente a Curio que lo toqueteaba. Ya el árbitro pita tiro libre para Insutec.
8: ¡Tiro libre!
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1: Todavía no se recupera Guanín, mi querido Pedro Bustamante.
7: Definitivamente no. Ya a estas alturas va ganando 2-0. Usted sabe que ya se quema tiempo. De una de otra manera, lo importante es que los jugadores Insutec quiere que este partido ya termine en estas alturas.
1: Oiga, la gente media, vea, ya un señor se sacó la camiseta del Deportivo Quevedo y la, cógete la camiseta, le dicen, ¿por qué no usan la tranquilidad la gente, la hinchada? Se viene Insutec, Valencia pegó al centro, se va paseando. En la 18 yardas, saque de portería que favorece el Deportivo Quevedo.
3: Oiga, si le preguntáramos al psicólogo Macay, ¿por qué la actitud de ciertas personas en este momento? Es que es doble frustración. La frustración roja y la frustración amarillo, azul y rojo desde ayer.
1: No me haga acuerdo, no me toque ese bal porque me mata, Pedro. No me toque, se va porque me mata, ataca Isutec. Atacaba, se recupera Mendoza. Cortito para que venga Montezumba. Pide por acá el jugador Macías. Prefiere jugarla para Vázquez. Rápidamente destruye para Curio. A Curio da la media vuelta otra vez para Vázquez. Se viene con todo el Quevedo, abriendo el camino por ese lugar que corre por ahí el jugador de Valencia. La pelota la recupera Insutec. No puede avanzar el equipo rojo y azul. Pedro Mesa. Se viene el contragolpe. Se viene la tercera para el equipo de Insutec. Está saliendo Ortega por ahí. Le cerraba el camino también el jugador Mendoza, el capitán del Deportivo Quevedo. Se venía la cuarta. Se venía, perdón, la tercera para Insutec. Ahora la tiene justamente el señor Llorente. Ahí está perdiendo el esférico. Recupera el Deportivo Quevedo. La tiene Arboleda. Arboleda la pone para Vázquez. Vamos a ver si llega Vázquez. Si la tiene, si llega Vázquez. Llega Vázquez. No llega Vázquez, pero sí está Slao, que ya tiene la redondita.
3: 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Vamos con el Titi, Titi, Titi. Tiempo de juego, La Oriental. Cumplidos 38 minutos del segundo tiempo. El marcador aquí en el estadio 7 de octubre señala 0 Deportivo Quevedo, 2 Insutec, Ponte 11, Ángel Vicente Ponce.
1: La cosa están aquí para ver qué es lo que sucede. Se viene Macías, pero está cerrando, no se complica Luis Ponce. Ahí saque de lado para el rojo y azul. Ahí está pidiendo alguna asistencia o una variante mi querido Roberto Alcíbar.
5: Sí, efectivamente. Sale el jugador número 31, Ricardo Llorente, para darle paso al jugador número 8, el señor Kenny Ruiz, en Insutec.
1: Ruiz ya ingresó, ya está en cancha. Ruiz se fue, Llorente. Ya está en cancha, señoras y señores, las cosas están a favor del equipo visitante en Insutec. ¿Cómo son las cosas? La historia, ¿cómo son? De fútbol, ¿no? Ayer lloraba, hoy día canta. Y esa alegría la está disfrutando Insutec. Pelota de Montezumba. Le va quedando para el señor Arboleda. El rebote que intentaba llegar con mucha demencia por ahí el jugador del Deportivo Quevedo. Y la pelota se va al tiro de esquina.
3: Octava paca de agua suprema, la sexta que se toman los jugadores del Quevedo.
1: Cobro Vera para Arboleda. Arboleda pega el centro, pelota al área. Está acariciando la pelota Slao, pero tuvo la colaboración también del señor Luis Ponce, que va sacando el peligro. Hay otro lateral para el rojo.
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3: Minuto 40, Ángel Vicente.
1: Algunos ya van a abandonar esta zona del estadio 7 de octubre. Slao sacando fuerte, tres cuartos de cancha. Torres estira con golpe de cabeza, objeto de falta. Banquito así le cometía también Pedro Bustamante cuando jugaba con el atacante. Pero al comentario.
7: Sí, efectivamente, hay momentos que no queda de otra. Son faltas que el mismo técnico te aplaude cuando tú las haces, porque evitas una clara opción de gol, porque el equipo contrario lleva una buena posición, lleva dominado el balón, donde puede jugarla para derecha o izquierda, o te termina rematando y te marca la diferencia.
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1: Roberto Anchundia, en la parte baja, ¿qué es lo que pasa? Hay un jugador del Deportivo Quevedo que no se recupera.
5: Sí, el jugador Joel Torres del Deportivo Quevedo está en el campo de juego. acusa un golpe, cayó mal, salió a defender un balón aéreo y a lo que cae se golpea la cintura al parecer y está siendo atendido en estos momentos en el centro del campo.
10: Ya cumplió los cambios el equipo, ¿no, Roberto?
5: Sí, ya, sí, sí. Exactamente, ya no le quedarían variantes al Deportivo Quevedo y ya se está recuperando de a poco el jugador Torres.
10: Bueno, se va ya parando Joel Torres. Va con la colaboración de Vázquez para salir del rectángulo de la cancha, señoras y señores. ¿Cuánto tiempo tenemos, Pedrito Mesa?
11: 42.
10: Parece que esto está dicho, Pedro Bustamante, ¿no?
7: Sí, definitivamente el Quevedo no ha dado más. Hoy el Quevedo se ha mostrado cómo viene jugando. Este es el fútbol del Deportivo Quevedo. Acá no me vengan a decir que no, que les faltó Bulano, les faltó... No, así viene jugando Deportivo Quevedo todo el campeonato. Insuté recupera su manera, su forma de jugar, y por eso es que va ganando su compromiso el día de hoy.
10: La toca el Quevedo, la tiene Mendoza para Arboleda rápidamente distribuye para la banda zurda, la tiene Montezumba por ese lugar, busca el perfil derecho, ahí el toquecito rápidamente para que vaya Macías, buena la combinación Montezumba, qué mal para poder poner un centro Montezumba, me da ánimo ver cómo juegan, pero la terminación de la jugada... Me da una verdadera pena, Pedro Mesa.
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10: En el fútbol es ganar, empatar o perder. Si no, Pedrito Bustamante, ¿no?
7: A eso uno entra a una cancha de fútbol. A uno los resultados, pero todo el mundo entra a ganar. Y de ahí a lo que pase, se va dando poco a poco el compromiso. Ataca, insulta.
10: Ortega, la va disputando con Mendoza. Oferta el atacante. Le comete una infracción al zaguero del Deportivo Quevedo. Ortega que lo deja cobrar. El árbitro y el juez de línea. Por acá tiene que salir el señor Rivera para salir y colaborar que se cobre ese tiro libre para el Quevedo.
13: Tiro libre.
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10: Mi colta, ya cobró la pelota que va llegando cerca de la 18 yardas. Está colaborando, había una infracción, había una falta, una mano. ¿De quién dice? Del hombre que ingresó también, el número 3, Alman. Así lo indica el árbitro central, mi querido Roberto Anchundia, o Pedro.
7: ¿Algún? 5 más, dice el árbitro, 5 más. Es el día del padre, está bien. ¿Le parece bien 5 más?
10: 5 más, que sí se lo bastece. Bastece para tratar de buscar algo. Hay tiro libre. Está el número 20 para cobrar eso, es Fernández. Está Arboleda de bola quieta. Pégale bien, mijo. Pégale bien, que ese es un perfil para tu Arboleda. 2-4-5 en la barrera de los Estudiantes, que está ganando 2-0 de visitante aquí en el Estadio 7 de Octubre. Va a cobrar Arboleda, camiseta número 26. Cóbralo bien, cobró, pegó en la barrera. Ahora viene la réplica para los Estudiantes. Era el jugador justamente, el número 3, Alman, que va corriendo, se va escapando el grandote. Sigue Alman, le pone fuerza. Lleva con todo, viene la tercera, pero desde el piso Velarde le quita la pelota y se va al tiro de esquina, tiro de esquina.
12: Una paca de agua suprema más para los jugadores del Insutec.
10: Hay algunos que no se quieren mover todavía aquí, ¿eh?
12: Sí.
10: No se quieren mover, todavía hay esperanza como la selección ecuatoriana, ¿no? Hay esperanza, todo el mundo se ríe, ojalá que le dé vuelta a la historia. El día jueves con los alemanes. Va a cobrar y usted ese tiro. Pelota que va al área. Golpe de cabeza de Torres. Ya cojito Torres porque no puede haber cambio Pedro Bustamante. Cojito Torres, ahí tiene que terminar.
7: Efectivamente, ya los dos equipos hicieron los 5 cambios. Usted metió al 10, al 11, al 8. También ubicó al 18 y al 17. Mientras que el equipo del Deportivo Quevedo también hizo sus respectivos cambios.
10: Nazareno para cobrar ese lado, ese lateral, cerca ya de las 8 yardas. Álvarez va a pegar el centro, le queda el rebote para Nazareno. Va pegando el centro, a ras de piso Torres, le pone fuerza a Torres. Le pone fuerza a Torres, tuvo que botarla a un lado, lateral para Insutec.
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10: Nazareno para ejecutar esa acción. La tiene Nazareno buscando a Álvarez, se equivoca. Va rechazando a Arboleda. La pelota le va quedando para que vaya saliendo con todo. Se complica por acá las cosas. Hay que ser buen perdedor, buen ganador o un buen empate. La tiene Vázquez, dominando Vázquez. La va poniendo para que vaya por ese lado el jugador Carpio. La pelota se va con todo. Se viene a Curio. Se viene a Curio. Le pegó a Curio. Con pierna zurda. Saque de portería que favorece al equipo de Insutec. Pedro Bustamante o alguien por ahí, Roberto Anchundia. ¿Qué pasa en Graderío? ¿Qué es lo que me puede contar?
11: Bueno, al parecer situación, problemas entre la hinchada por ahí. El descontento es general. Recordemos que también hay aficionados del Insutec y de pronto por ahí puede haber alguna situación. Esperemos que no suceda nada y hechos que lamentar en este escenario deportivo.
10: Se viene Insutec. La va teniendo Guanín, le va a pegar. Dentro del área Guanín. Ahora sí el perfil. Pero ya tiene que salir Mendoza. Ahora le queda para Arboleda, para el rojo y azul. Sigue Arboleda. La va poniendo para Curio. A Curio busca a Montes, Velarde. Velarde con el férico por la banda zurda. Se va a escapar. Se le va escapando la pelota también. Llega Slao, que pone tranquilidad, Pedro.
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12: 48:30, Ángel Ponce.
10: 48:30. Esto ya está por terminar. La tiene el equipo estudiantil Álvarez. Se desespera Álvarez. La pelota la va sacando a un lado. Saque de portería para el Deportivo Quevedo. La acción la va a cobrar rápidamente Micolta, que dice el árbitro que esto, señor, esto ya terminó. Ha terminado el partido, ha terminado. Triunfo de Insutec, 2, doblete para Guillermo Lama. Y se van así con ese triunfo. Y la tranquilidad y la paz llega para ustedes. ¡Ha terminado el partido!
12: Terminó. Se acabó. Finalizó. Terminó el partido en Quevedo, señoras y señores. El marcador final, 0 Deportivo Quevedo, 2 Insutec. 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
12: Vamos a los comentarios de este partido aquí en el Estadio 7 de Octubre a través de la 93.5. Roberto Anchundia, Pedro Bustamante y Alfredo Olivá, el doctor Lee. Con ustedes, Roberto, Pedro.
7: Bueno, acá ha terminado este compromiso, una tarde muy calurosa, una tarde con una calor tremenda, insoportable. Acá donde estamos, muy poco aguantamos la calor, teníamos que salir a otras cabinas, refrescarnos un poco, y luego cuando nos tocaba nuestra parte, volvíamos acá. Pero bueno, ya hablarle lo que es este compromiso, este partido. El día de hoy, Deportivo Quevedo hace lo que tiene que hacer. Deportivo Quevedo es eso, Deportivo Quevedo no es más. Deportivo Quevedo tiene esa forma de jugar, toca por derecha, toca por izquierda, desgasta el medio campo y pelotazos largos, que siempre termina entregando la pelota al equipo rival. Eso es Deportivo Quevedo. Mientras que Insutec, que en los últimos compromisos como que se nos había olvidado de jugar, pero hoy ya aplica su manera, su forma, su sistema, sobre todo en la segunda parte. En la segunda parte acomoda al técnico de Caroli, al equipo de Sunté, mueve líneas, mueve hombres, reubica jugadores y de esa manera se ubica mucho más mayor. Tiene el tino de ubicarlo donde tiene que ubicarlo a este chico Guillermo Lama, que hoy marca 2 goles. Marca los 14 minutos y luego nuevamente en la segunda parte marca otro gol y este le da la victoria al equipo de Insuté. Y pudieron meter más. Insuté intentó marcar muchos goles más, pero el Quevedo también tiene lo suyo. Impidió que el Quevedo pueda marcar el día de hoy. Yo creo que un gran compromiso. Los hinchas deben ir tranquilos porque no podemos exigirle más. Al técnico, ¿por qué le vamos a exigir si no tiene más jugadores? A los jugadores, ¿por qué le vamos a exigir? Si hoy hicieron una vaca para poder reunir de un dolarito, ellos hoy se manifestaban que hoy iban a manejar la taquilla. Entonces, ¿qué le podemos obligar? ¿Qué le podemos exigir a estos jugadores que hoy demostraron tener ganas, deseo? Lamentablemente, las ganas, el deseo o la intención no les alcanza a los jugadores del Deportivo Quevedo para poder ganar este compromiso el día de hoy, que jugaba contra un equipo duro, un equipo campeón del año pasado, un equipo que pelea el campeonato nuevamente en este 2026, Roberto.
11: Sí, efectivamente. El Insutet mejoró en relación al partido que jugó el miércoles pasado en calidad de local, en donde perdió frente al Patria. En este partido, especialmente la segunda parte, se mostró diferente. Los cambios al técnico de Caroli le funcionaron. El ingreso del jugador número 7, Víctor Álvarez, le dio otra dinámica a su equipo. Tuvo más opciones por el lado derecho, en donde aparecía en la primera etapa esporádicamente el jugador Lama. Y es justamente Víctor Álvarez que conjuntamente con Lama por ese costado hacen las gestiones para crear peligro de gol en el arco del Deportivo Quevedo. Al minuto 12, Vinicio Angulo, dentro del área, solito, frente al arquero, mano a mano, no pudo concretar lo que hubiera sido la primera conquista del Deportivo Quevedo. Lógicamente, hubiera concretado, otra hubiera sido la historia de este encuentro. Dos minutos después, un ataque por el costado derecho, el jugador Nazareno ingresa por la banda izquierda, centra al área y llega Lama, que con un toque anota la primera conquista al minuto 14 de este encuentro. Posterior, nuevamente el jugador Lama conquista la segunda para lo que es el Insutet, en donde con 2-0 ya el Deportivo Quevedo, a pesar de los cambios que no le funcionaron, el jugador Acurio, el número 90, que ingresó también en el segundo tiempo, intentó causar peligro a la defensa del Insutec. No tuvo el acompañamiento necesario y cuando te comen los goles, pagas caro las consecuencias. Eso le pasó al Deportivo Quevedo. No concretó, no la hizo y como dice el argot popular, si la fallaste, te pasan factura acá en este escenario deportivo. 2-0 que refleja la superioridad del Insutec. Un equipo más ordenado, fue más efectivo en el área del Deportivo Quevedo y se lleva 3 puntos importantes y que le ayudan a sumar en la tabla de posiciones. Pedro.
7: Ah, ya, yo pensaba que ya usted ya iba a cerrar este programa. Bueno, hoy acá vemos a los hinchas doble desmotivación. Anoche todos, me incluyo yo, oiga, todos pensamos que Ecuador iba a ganar anoche. Me sumo. Hoy amanecí totalmente desmotivado de toda actividad, sin ganas de levantarme, sin ganas de venir al estadio, sin ganas de ver fútbol. Pero bueno, esto cambia y hay que continuar porque ese es el fútbol. En el fútbol se gana, se pierde y se empata. Hoy Deportivo Quevedo le ha tocado perder. Qué pena por Deportivo Quevedo porque esta pérdida lo deja mal ubicado. Lo deja en una ubicación que tendrá que reponerse el Quevedo en sus próximos partidos. Pero Quevedo tendrá que jugar nuevamente la segunda fase contra equipos bravos como el Corinthians, equipos como el Patria que viene invicto, equipos como el mismo Insutec que le toca jugar de visitante al Quevedo. Es decir, tiene 3 partidos muy duros, muy difíciles. A diferencia que de pronto al San Camilo y al equipo River tiene que obligado ganarle esos 3 puntos a cada uno de estos equipos. Pero es lo que tenemos, es lo que vamos a ver, qué pasa con Deportivo Quevedo durante esta semana para la siguiente fecha, número 5 del torneo de segunda categoría.
14: Tocayo Pedro Bustamante, Roberto y oyentes, voy a echarme al aire un pensamiento vago, de esas matemáticas de la calle. Usted va y saca limpio, se hace un borrador rapidito, dice, ya estamos en el hexagonal, chévere, lo ponemos, clasifican tres, que vaya Insutec, que vaya el Corinthians, y por último no hay problema, así sale tercero, entramos con el Quevedo, chévere, metámosle ganas. Pero que resulta que nadie contaba con esta campaña extraordinaria que está realizando el Patria, y a Patria lo tenemos de puntero, a Patria lo tenemos como un buen equipo, sacando resultados, ¿ah? Quienes no le daban opciones al Patria, ¿ah?, lo tenemos ahora liderando la tabla de posiciones. Y ese pensamiento vago que de pronto teníamos por ahí, que al Quevedo lo upábamos de tercero, no hay problema, todos sabemos, el equipo no anda bien, no hay dinero, no hay plantillas, no, el equipo no está respondiendo, no juega fútbol, no hay problema, nos metemos a la siguiente fase, así sea de tercero. Pero con esa actitud del Patria, que está ganando partidos, que empata, que todo, ¿dónde queda ese pensamiento vago que te estoy expresando, Alfredo? Yo te decía que un pensamiento vago se me ocurrió.
2: ¿Cuál?
14: Pasó un Anunnaki por aquí y me dice, un pensamiento vago en un borrador rápido, hecho al apuro, dices, el Quevedo tiene limitaciones, de pronto no hay dinero, no hay recursos, tantas cosas. Y dice, sacas a limpio, no hay problema, lo ponemos a Corinthians que vaya primero. Le ponemos lo segundo al Insutec. Y de tercero entramos nosotros. No hay problema, si llegamos, si... Pero nadie contaba con este accionar, con este rendimiento del Patria, excelente, con buenos resultados, de marcadores. Y lo tenemos hasta de puntero, pues. ¿Ah? Y jugando buen fútbol, jugando bien. Entonces ese pensamiento vago que teníamos, que lo comentábamos en las esquinas, que por ahí lo decíamos, ese borrador que se nos venía rápido, esto ya está deshabilitado, comisario. Ya. Ese pensamiento se nos cae, pues.
0: Bueno, permítame discrepar con usted. A usted se le pasó ese Anunnaki ahorita. A mí el Anunnaki se me pasó desde que el Quevedo empezó el campeonato. No vas a ser ni tercero. No vas a ser ni tercero porque uno ya ve desde que arranca el campeonato que acá no hay inversión. En el Corinthians hay inversión. Cuando hay inversión, hay resultados y el dirigente está en capacidad de exigir resultados. Eso ocurre con el equipo Corinthians. Uno ve desde que arranca el campeonato que en Patria hay inversión, hay interés, hay inversión. Hay bastante gente que ha invertido en el Patria, o por lo menos un grupo empresarial. Entonces, desde ahí, con todo el respeto a su opinión, mi estimado Pedro, no se necesita que se me cruce un Anunnaki para saber cuáles van a ser los equipos que van a pelear los tres primeros lugares. Y en esos tres primeros lugares, desde mi punto de vista, no estaba Deportivo Quevedo.
14: Yo no te decía como un punto de vista mío, te decía que en la calle, el aficionado común por ahí, el hincha, te lo quiere upar al Quevedo, al braveo.
0: Ahí cambia la cosa. El hincha es eso, porque el hincha, más allá de pensar y analizar, y eso hay que respetarlo, el hincha lo absorbe la pasión, el interés, el deseo. El hincha lo ve como hincha. Pero nosotros que somos los críticos del fútbol, doctor Lee, Pedro y Roberto y Pedro Bustamante, tenemos la obligación de decirle al hincha lo que está pasando. Entonces, desde hace rato uno se da cuenta que en Insutec hay organización, estructura, inversión, presupuesto, planificación. No ahora, no este año, desde que nació Insutec como institución del fútbol, ¿no? Entonces, ahí cambia la figura. Insutec, año tras año, viene ocupando los dos, tres primeros lugares del campeonato. Entonces, siendo Insutec un equipo muy serio y muy responsable, uno de antemano ya sabe que ese va a estar entre los tres primeros. Si el Patria ha hecho buenas inversiones, ha mostrado preocupación y ha estructurado un plantel de respeto, uno ya tiene que saber que allá apunta a los tres primeros lugares. Si uno se da cuenta que en Vinces también se tomaron las cosas con mucha seriedad y responsabilidad con este equipo del Corinthians, uno sabe que allá tiene que haber resultados. Y los resultados poquito a poco se van reflejando. Y usted lo único que ha hecho ahorita es poner al Deportivo Quevedo en su lugar. No ha ocurrido nada extraordinario para mí. Nada extraordinario. ¿Por qué? Porque uno conoce, lo viene siguiendo al Deportivo Quevedo, sabe cómo está estructurado este plantel. Y uno sabe que este plantel es limitado. Si usted tiene otro criterio, doctor Lee, a la carga, con todo respeto, y Pedrito Bustamante y Roberto Anchuna. Pero uno sabe de antemano que este plantel es limitado. Tanto es así que a los únicos que hasta ahora le has podido... Quevedo no ha salido de esta cancha en cuatro fechas. No ha salido de esta cancha. Aquí ya despachaste cuatro partidos de local. Has perdido 6 de 6 puntos con rivales directos, por llamarlo de alguna manera, que son Corinthians y que es Insutec. Y le has ganado al San Camilo y le has ganado a River. Y a esos, con el máximo respeto que estas instituciones merecen, hablo de River, hablo de San Camilo, a esos le van a ganar todos. A San Camilo y a River le van a ganar todos. Cuidado, tú no le ganas, va a ser el problema. Cuidado, tú no le puedes ganar los 6 de 6 puntos a cada uno de estos equipos. Cuidado, porque los vas a volver a ganar en la segunda ronda, en los partidos de vuelta, a estos dos equipos. Pero también Patria le va a ganar a River y a San Camilo. Corinthians le va a ganar a River y a San Camilo. Y Insutec también le va a ganar a River y a San Camilo. Entonces, no tengo yo por dónde ver si marque alguna distancia a través de la cual el Quevedo puede alcanzar a los que desde el arranque del campeonato de segunda categoría ya se los avizoraba como los equipos punteros del campeonato. Perdónenme que nos metimos por la ventana, Pedro, y mi persona, compañeros, ustedes en el comentario que están haciendo al respecto, Pedro Bustamante y Alfredo Oliva. Doctor Lee.
2: Muchas gracias. Yo he esperado pacientemente el análisis que nuestros comentaristas especiales han realizado. ¿Ya? ¿Pero por qué se ríen? ¿Ah?
0: Yo dije que me disculpen porque les metí por la ventana.
2: Yo fui a grabar.
0: Había un conato por ahí, ¿no?
2: Hubo en tete a tete, como decimos en la esquina, entre varios jugadores del Quevedo y los aficionados, cosa que no debe darse, ¿no? Bueno, eso lo comentaremos mañana y tenemos las imágenes. Yo quiero comenzar el corto comentario señalando lo siguiente: el partido que Insutec pierde con el Patria, yo se lo endilgo a el profesor De Carolis, por la forma que le alineó, por la forma que planteó ese partido. El partido de hoy, aquí en el Estadio 7 de Octubre, se lo endilgo también al profesor De Carolis, porque planteó al equipo, de acuerdo a su criterio, tal cual como debía planteárselo. Entonces, primero viene un estudio, un análisis, un examen, un precalentamiento, un conocimiento de lo que podía hacer el Deportivo Quevedo. Y ya en la parte final del encuentro, ahí pone y las variantes que eran necesarias para contrarrestar ese ímpetu que en un momento dado pretendió hacer el Deportivo Quevedo. Quevedo hoy lo vi muy acelerado, igual que lo vimos en Insutec en la fecha pasada frente al Patria, allá en el estadio Arena La Victoria. Aquí también fue lo mismo, como que hay una desesperación por colmar el deseo de una afición que, aunque escasa, viene todavía al 7 de octubre a alentarlo. Pero no hay ese jugador guía en equipos como Insutec, en equipos como como el Deportivo Quevedo. En las dos fechas que hemos visto, no han tenido ese jugador guía. Todo ha sido a nivel de bloque. Cuando un bloque le funciona a un equipo, bueno, ya hay algo en qué referenciar. Ya hay algo en qué considerar para establecer un plan táctico y poder ir hacia la portería rival. Pedro, hoy yo vi a un Insutec estudioso, analítico, reflexivo, y cuando fue el momento, el profesor De Carolis hizo los cambios y comentábamos con Johnny Alarcón y otros amigos allá en el palco de prensa. Los cambios que hace el Quevedo en el mismo momento que hace el Insutec fueron distintos. En el Quevedo para mantener y en el Insutec para ganar. Esa es la gran diferencia que tuvo Insutec con relación al partido anterior en el Arena La Victoria. Allí criticamos la actitud del profesor De Carolis, porque no le salieron las cosas de acuerdo como él la había planteado. Aquí lo felicitamos. Lo felicitamos porque hizo bien los cambios y la estrategia en el campo de juego.
7: usted lo ha dicho, compañero. Hoy yo me quedo con el segundo tiempo, porque el primer tiempo, los primeros 45 minutos, los dos equipos jugaron a lo mismo, al pelotazo, a perder la pelota, la mala entrega de pelota, lo que sea el pase. Pero en segunda parte se modifica, se acomoda. Hay dos jugadores que no pueden ser suplentes en este Insutel, lo vengo diciendo ahorita mucho tiempo, desde que lo vengo viendo jugar. Es este chico Álvarez y este chico Valencia, que son jugadores muy importantes en este equipo Insutec.
15: Te interrumpo,
7: que,
15: Pedro.
7: Sí, no es.
15: Pero yo creo que está bien. ¿Sabes por qué? Porque los dos, Valencia y el otro jugador, Álvarez, de repente no juegan los 90 minutos con la misma intensidad. En cambio, sí lo hicieron en el tiempo que estuvieron ahora. Esa es una ventaja.
7: Bueno, yo cada que los veo, estos chicos siempre entran en la segunda parte. En algún momento los vi jugando titular y lo hicieron bien, sino que así mismo los sacaron. Ajá. No les permitieron jugar los 90 minutos. Lo que usted dice puede ser una gran verdad. Los jugadores no están aptos, no están preparados para jugar los 90 minutos. Por tal motivo, de pronto se los cambia a estos jugadores, Roberto.
11: Sí, bueno, vimos un triunfo del Insutet muy superior, especialmente en el segundo tiempo. Ya lo han manifestado ustedes. ¿Cuáles fueron el lado positivo del técnico del equipo universitario? Los cambios le funcionaron, ingresaron dos jugadores que marcaron la diferencia y por ende ocasionaron o fabricaron las opciones de gol que las concretó el jugador número 10, Lama. Esto es un golpe muy duro para los jugadores del Deportivo Quevedo, para su hinchada, especialmente para sus jugadores que vienen de una situación bastante complicada. No le sale nada absolutamente y lógicamente en el terreno de juego pues no hay mayor variedad. La hinchada en este Día del Padre se fue muy decepcionada, muchos de ellos muy molestos, a reclamarle a los jugadores. Por ahí vi al capitán Edu Mero que trataba de mediar, o no sé si se puso a reclamar también contra la hinchada, pero es el sentir del el aficionado del Deportivo Quevedo. Ellos quieren que su equipo gane, que su equipo se recupere. Pero nosotros que estamos cerca y hemos visto el desarrollo durante todo el campeonato del equipo de la ciudad, no tiene para más. Eso es lo que tiene el Deportivo Quevedo, ¿eh? Eso es lo que tiene. Lastimosamente, cuando no hace la conquista, las ve hacer. Y esto le pasó hoy día al Deportivo Quevedo. Esperemos que con los encuentros que falten, tiene que salir a ganar o ganar. Se queda baja al cuarto lugar el Deportivo Quevedo con esta derrota. Se frena. Se mantiene en la parte de arriba el Patria y el Corinthians y el Insutet sube un puesto, lo desplaza a una ubicación al Deportivo Quevedo y San Camilo. Ya sumó 3 primeros puntos en el fondo de la tabla. El River, que está con 0 unidades en este hexagonal de segunda categoría acá en nuestra provincia. Estimado Alfredo Liubá.
15: Sí, dame un momentito porque quiero ver el calendario. Se me ha perdido.
11: Ya, y busque nomás. Aprovecho. Sí. En estos segunditos que está Alfredo buscando una información, aprovecho en este día domingo, Día del Padre, enviar un fraterno saludo a todos los padres del mundo, especialmente a mis familiares directos, a Benito Fajardo, que está a full sintonía, igual también para Alan Melgarejo, que nos sintoniza desde Londres a través de las diferentes plataformas digitales, también a Roger Fajardo, que también nos está sintonizando, y lógicamente a todos los padres de acá, de nuestro querido cantón, nuestro querido Quevedo, los padres del Deportivo Quevedo con un sabor amargo y los padres del Insutet alegre, contento porque el día de hoy ganaron al Super Deportivo Quevedo acá en este estadio 7 de octubre, de donde estamos aún transmitiendo. Saludos para toda la gente que nos ha sintonizado en este día. Ya tenemos, Alfredo, la información que estamos buscando. Listo, perfecto. Nosotros por acá ya abandonado el escenario deportivo, la fuerza pública también ya hizo su trabajo, ya no queda absolutamente nadie por ahí, varios jugadores del Insutet, cuerpo técnico y lógicamente que todavía están en camerinos.
15: Bueno, el próximo partido de el Deportivo Quevedo es contra Patria, creo, ¿no? Eso es lo que yo quiero verificar y lo verifico es con el calendario, pero el calendario se me ha perdido, bueno. Quedará para mañana. Podéis escuchar algo de Colombia.
14: Ganó del Espriela.
3: Giro a la Dere.
15: Ganó Cake.
3: Sí, señor. Y hablábamos con Roberto Alarcón acá que Latinoamérica es el pastel que no puede despreciar el norte, pues. Lo que había descuidado hace tanto tiempo, ahora lo trata de recuperar. ¿De qué manera? No se sabe, pero ahí están los resultados, ¿no? Así es, pues, ¿no? El único país que queda con tendencia progresista en Sudamérica es Brasil, porque de ahí Colombia a la derecha, Brasil a la derecha, Chile a la derecha, Perú a la derecha, Bolivia a la derecha, Argentina ni que se diga, a la derecha, y aparte de la derecha, la que vira. Paraguay derecha, pero es una derecha moderada, pues no como las de acá, ¿no? Entonces, este territorio grande no lo quieren desprender, pues, ¿no? Entonces, de bueno, cualquier manera.
15: Terminar el tema deportivo.
3: Ya. Bueno, ganó Del Espriella en Colombia.
15: Ganó Espriella. Espriella es, ya.
3: Yo le digo como en Loja, Espriella.
15: Sí, señor. A ver, hay desazón, claro. Porque el Quevedo tiene una posición distinta al resto de los demás equipos. Lo llaman ídolo. Y como tal, quieren que siempre esté arriba, siempre que gane, que vaya hasta la Serie B, etcétera, etcétera. Pero yo vuelvo a insistir una vez más en lo que siempre hemos comentado. Si uno quiere llegar a la Serie B, tiene que comprarse un carro que le permita aguantar hasta la Serie B. Cuando yo hablo de comprarse un carro es adquirir una plantilla de jugadores en donde el cambio y el recambio no dificulte, no incida en el buen desempeño del equipo. Porque mientras usted tenga solamente un 11 titular, usted no va a ir a ningún lado, porque en la banca, cuando el técnico mire qué es lo que tiene, no es lo mismo que lo que está en la cancha. Y en lugar de aumentar, en lugar de producir más fútbol, usted se va a ver limitado. Se va a ver limitado en esa producción. Mientras que el resto de equipos, como decía Roberto Alarcón, donde hay inversión, no gasto, inversión, donde se piensa en llegar al objetivo y en donde no se escatima esfuerzo alguno de meter la mano al maletín para afrontar los gastos. En cambio, en el Quevedo hay que hacer maratones, hay que vender tickets. Hoy también se volvió a vender. A ese nivel, ¿qué tranquilidad emocional puede tener un jugador que todos los días en la casa le reclaman comida, pago de alquiler, pago en la escuela? ¿Qué tranquilidad emocional puede tener ese jugador? Desde ahí comencemos.
16: Claro. Siendo esa reflexión que hace usted en la parte final de esta cobertura. Entonces, yo creo que el hincha, a quien menos debe reclamarle, quererle pegar, quererlo afectar, insultar, es al jugador. Ellos hacen en la cancha lo que pueden. Los responsables son otros.
15: La dirigencia, dígalo.
16: Y son otros.
15: No, diga la dirigencia.
16: Es la dirigencia. Claro. Es el que dirige, son los que dirigen el equipo. Se asusta ahí porque lo trajeron los directivos. Los jugadores están ahí, los que tienen, que ya sabemos, muchos de ellos son muy limitados, individual y colectivamente. Cuando son de colectivos ya pasa por técnico. Son limitados, no tienen mayores argumentos, no tiene variantes de juego, es poco lo que puede presentar un Quevedo. Frente a todo eso que es una realidad, reitero, hinchas, aficionados, por favor, que han querido reír por ahí los jugadores. Al jugador es al que menos tienes que reclamarle lo de ahí. Y en la cancha ocurren las cosas que tienen que ocurrir, que no las pudo invocar cuando iban 0-0 Vinicio Angulo.
15: A mí siempre me encanta dar ejemplos. Si a mí me ponen a pelar 100 mazorcas de choclo y después que la muela en un molinillo de ese que de muchachos nos hacían moler, dale, dale, dale, dale, ¿qué voy a moler yo con ese molinillo cuando al frente tengo a alguien con uno eléctrico? ¡Claro pues! Eso es lo que ocurre. ¿Cómo puedo llegar más rápido a Guayaquil si me voy en una bicicleta cuando el otro va en un vehículo, un carro, un automóvil. Es que para poder graficar mejor el problema, eso, tantas malas experiencias que hemos tenido, y no solamente va para el que veo esto, va para todos los equipos en general. Si hay aspiraciones de llegar, invertir. Si no hay aspiraciones de llegar, sigan como el tarantantán, dijo Víctor Gómez un día.
16: Pero con este equipo que tiene Deportivo Quevedo, como yo suelo decir, no le alcanza ni para seguir mintiendo. Entonces, cuando ya uno se da cuenta que no hay cómo seguir mintiendo, tiene que salir y decirle a la gente cómo son las cosas. Yo muy poco participo de los programas deportivos, por eso mi opinión muy pocas veces la digo. Hoy tengo la oportunidad de hacerlo y lo hago con el máximo respeto que merecen los oyentes, los hinchas, los dirigentes y todo lo demás. No sé por qué me acuerdo de Ecuador, que es una cosa parecida. No le puedes ganar a Curazao y la gente se las toma con los jugadores. Claro, es otro nivel porque acá se trata de jugadores internacionales, mundialistas y todo lo demás. Pero, por ejemplo, para efectos del parangón nada más, para efectos del parangón, no pudo Valencia Ener meter ese gol, se agrandó psicológicamente el arquero y se convirtió en figura y después el gol no entró. Si entraba esa de Valencia, que Ecuador le metía 10 a Curazao, es muy posible. La historia cambiaba. No entró, no entró. Se ofuscó Ener, no la pudo meter, fracasó. Vinicio Angulo no la pudo meter aquí. Y su take viene y te metió 2. Fin del comunicado. Así es esto del fútbol. Entonces, los equipos que tienen aspiraciones, la palabra aspiración queda reflejada cuando hay inversión. No me vengas a decir que tienes aspiraciones y uno se da cuenta que no has hecho inversión. Pues. No me quieras ver la cara de soquete. No me pretendas ver la cara de soquete. No puedo decir la palabra. La palabra que quiero utilizar empieza con C. No me quieras ver la cara de soquete y quererme decir que con este equipo tenemos aspiraciones. Mentira. Mentira. Como hay una frase que dice a otro tonto con ese cuento, no sé cómo. Un adagio que hay muy popular por ahí. Entonces uno se da cuenta, uno sabe. Ah, que tenemos aspiraciones. Ya, pues, matemáticamente te faltan no sé cuántas fechas. Puede ser. No, como esto es fútbol, a mí tampoco me sorprendería que el próximo rival, que me parece que es Patria, revise con quién no ha jugado todavía nada más. Me parece que es Patria en buena fe y de ahí se viene la fecha espejo, si mal no recuerdo. Puede ser que le gane, ¿no? Pero le ganarás porque el fútbol tiene todas esas cosas. Pero de plantel a plantel, desde que arrancó el campeonato, yo sí sé que Patria es más, ¿no? Desde que arrancó el campeonato, yo que tengo ya casi 45 años y más viendo fútbol, transmitiendo fútbol y siendo crítico de fútbol, yo sí sé, en este momento, cuando arrancó el campeonato, digo, que Patria es más, pues.
15: Aquí tengo yo. A ver, hoy jugaron Corinthians Patria 0-0, Quevedo Insutec 0-2, Atlético River San Camilo 1-3. Próxima fecha, San Camilo Corinthians. No sé todavía. Sí. Por eso San Camilo Corinthians es local. Sí, no sabemos si es en Valencia o aquí. Insutec Atlético River. Tiene que ser ahí. Y el equipo de Patria Quevedo en buena fe. Lindo partido ese. Ahora, luego de esa fecha viene otra. Claro, Corinthians San Camilo, Atlético River Insutec y Quevedo con Patria aquí. Dos partidos duros. Uno en buena fe y otro aquí en Quevedo.
16: Ahora, anda buena fe y gánale a Patria. Anda buena y gánale a Patria y hazme tragar las palabras. Reitero, yo no tengo ninguna palabra que tragarme por si acaso. Porque el fútbol tiene todas esas cosas. Pero de fútbol a fútbol, de plantel a plantel, de inversión a inversión, es por goleada que el Patria le gana.
15: Y en el calendario nos pone en el último partido de este calendario del hexagonal al Deportivo Quevedo jugando de visitante en Vinces con Corinthians. Sí, señor.
14: Buen día. Manda decir el señor de la puerta, que ya va a cerrar, el señor de la puerta del estadio. Si podemos cerrar la transmisión. Muchas gracias, Steven Macay, a la audiencia de la 93.5 Radio Uni, que está llegando la noche. Cerramos nuestra transmisión desde el estadio 7 de octubre. A nombre de los relatores Roberto Alarcón y Ángel Vicente Ponce, los comentaristas Alfredo Liubá y Pedro Bustamante Mora, la asistencia informativa y comentarios de Roberto Anchundia, la parte

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